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0: favorito, el Tadeo Bonavides.
1: El mini guichito.
2: ¿Cómo estás, mi Tadeo?
1: Muy bien, pues, pues, ¿qué te puedo contar? Estoy a punto de sacar mi álbum. Sale el viernes, ya en dos días. Mi primer álbum.
0: Hace rato, bueno, unos meses. Veniste con una rola y ahorita ya nos traes Adicto a Ti.
1: Es correcto. Es correcto. Es un álbum que lo estamos trabajando desde el año pasado. Y pues es un proyecto que es totalmente mío. Yo escribí, produje, hice de todo. O sea, me metí al 100% en el estudio. Nos encerramos un mes todos los días a producir, a componer, a crear. Y creamos algo bien padre. Son 10 canciones que salen este viernes.
0: Oye, ¡ay, qué chingón! Felicidades.
1: Muchas gracias.
0: Oye, ¿y cómo mezclas esto de la...

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1: Ah, ahorita me están obligando.
2: Sí, pues a mí igual, a mí igual.
1: Sí, de. Y yo, ¿cuál es tu contraseña? Y yo, no me la sé. Oh. Oye, pero ¿cuánto sube? No sé.
2: No, yo no tengo idea, no sé. Y debería de saberlo, pero no sé ni los trends que están virales, no sé nada. Me he ido informando poco a poco. ¿Sabes que mi papá está más metido en redes sociales que yo?
1: ¿Neta?
2: Mi papá es un vicioso a TikTok. Desde las 9 de la noche hasta las 2 de la mañana está en vivo mi papá haciendo TikToks.
1: El señor Bonavides.
2: Sí, le da muy duro a las redes.
1: Oye, eso es chingón, qué padre. Tener esa herencia de tu jefe que ha sido un chingón en...
2: Muchas gracias.
1: En lo actoral, como comediante. ¿Qué se siente ser hijo de Huicho Domínguez?
2: ¿Sabes que lo
1: más
2: primero...
1: Más que del señor Bonavides.
2: Es más bien es eso. Lo primero que hice fue una obra de teatro que tenía mi papá en Los Ángeles. Y el personaje que hice era Mini Huicho.
1: ¡No manches!
2: Y como que yo nunca dimensioné hasta... Yo creo que cuando cumplí 7 años que entendí lo que había hecho mi papá y toda la trayectoria que tenía mi papá. Y sí me ha costado, la verdad, bastante el quitarme el es el hijo de y tener como mi ir formando mi propio nombre, pero me encanta.
1: Pero es un honor, ¿no?
2: Pero o sea, es un honor, a mí me fascina. O sea, a mí me encanta cuando me dicen, cuando me hablan de mi papá y me dicen todo lo que ha hecho mi papá y lo que representa a mi papá.
1: Sí, sí,
2: creo
1: sí.
2: Que te ha de pasar, que
1: sí,
2: se siente
1: totalmente.
2: Impresionante y lo ves con mucho orgullo.
1: No, y la historia de vida de tu jefe también es que es totalmente. Un hombre chingón, guerrero que salió adelante y así vas a salir tú adelante.
2: Muchas gracias,
1: y con mucho éxito. Por eso estamos aquí sentados, papá.
2: Por eso estamos aquí platicando.
1: Por esa historia, los dos. Oye, y cuéntame entonces, de este álbum, ¿cuántas canciones? ¿Me dices 10?
2: Son 11 canciones.
1: ¿11 canciones?
2: Una canción ya había salido, que es Adicto a Ti, la que te vine a presentar la vez pasada. Y son 11 canciones que se estrena este viernes 12 de junio.
1: Y con video. O sea, así que hay video.
2: Hay video, sí, pero no salen el viernes. Van a ir saliendo en el transcurso de los meses. Por el momento salen los visualizers en YouTube. Y salen los visuales en todas las redes sociales. Los audios ya están disponibles en todas las plataformas. Y los videos los vamos a ir soltando conforme vayan pasando los meses.
1: Felicidades. Y que te sigan en tus redes sociales.
2: Claro que sí. Los invito a que me sigan en todas mis redes sociales como Tadeo Bonavides. Y que escuchen mi nuevo álbum, Adicto a Ti, a partir de este 12 de junio.
1: Ahora, ya en todas las plataformas.
2: Todas las plataformas digitales y los audios ya están disponibles en redes sociales.
1: Y van a salir los videos, ya se dijo, hay video.
2: Hay
1: video, se te quiere, bro. Felicidades.
2: Muchas gracias.
1: Aquí Tadeo con nosotros. Bonavides. En Polenix.

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6: 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Paul en Nexa FM. 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

0: amistosamente.
1: Ay, qué triste.
0: ¿Qué haces aquí? ¿Quién pues te invitó, nada, Rosa Concha?
1: Me invitaron parte de la presidencia de esta empresa.
0: No, entonces así sí hay que tratar bien a la,
1: claro,
0: Rosa
1: Concha. Vengo. Vengo, pues ahora sí que invitada por la presidencia de esta heroica empresa a darles una gran noticia.
2: ¿Cuál es?
1: Mira, mi querido Conde, pues aquí creciendo, aquí impactando, ¿verdad? Reina del Focus Group, reina del rating. Vamos a empezar un nuevo programa que se llama Amigos Sin Derechos.
0: Wow. ¿Y eso de qué se trata?
1: Pues en la mover, mi comover, porque fíjate nada más que vamos a hablar de fútbol, vamos a hablar de toda la pachanga que va a haber en México y en el mundo durante estos días, y vamos a empezar el día de mañana. Amigos Sin Derechos, ¿quién creen que van, muchachos?
0: ¿Quién?
1: O sea, no crean que Paul Stanley, no crean que Tania Rincón, no crean que Jordi Rosado.
0: No. El peladaje, nada.
1: Va Jesse Cervantes, el jefe Jesse Cervantes. Viene David Faitelson, Memo Schultz. Va Carlos Aguilar, el Zar, Fair Guy, que bueno, pues ahí sí como que tuvimos el resbalón.
0: Ay, sí.
1: ¿Y quién creen? Pues la Rosa Concha, yo de cuerpo presente, como
2: la niña chula de las plumas.
0: Ahora sí que dan el contraste Fair Guy y la Rosa Concha.
1: ¿Qué es Guy? No va. No, digo, la Rosa Concha, que no es Guy.
0: La Rosa Concha, sí. No. Oye, van a hablar de todo.
1: Vamos a hablar de todo lo que ocurra en nuestro país. Vamos a echar desmán. Va a ser a través de La Mejor y de XFM simultáneamente en la radio.
2: Qué padre.
1: En toda la República Mexicana. Y aparte, vamos a estar en las redes sociales.
0: Quiero pensar que la Rosa Concha se va a ir de golfa.
1: Sí.
0: Ahí todos los fanfest, se va a ir a echar
1: todo,
0: desmadre.
1: Perra, todo. Y voy a estar ahí,
0: Porque tú no sabes nada de fútbol.
2: Sí. La Rosa Concha solo le ve las nalgas a los árbitros.
1: Y las nalgas y las piernonas, mijo. O sea, pero.
0: Y el paquete, ¿no? También.
1: Y el paquetower, porque ahí es donde se ve realmente quién es un gran futbolista. Si te fijas, no hay futbolistas malos que tengan buen paquete. Al árbitro también, o sea.
0: Porque es el.
1: Exacto, lo que tiene el pito. Y Sague, por ejemplo, ¿qué se sabe de Sague?
0: No, que es
2: un americanista.
1: Que, exactamente. Sí. Y bueno, pues no solamente Sague, sino todos los futbolistas que nos visitan de todo el mundo. Ya soy el comité de recepción de todos aquellos que vienen a jugar fútbol a México. Yo los voy a atender a todos en las artes amatorias. Les voy a sacar hasta el, ¿qué te digo? Hasta el atole de su primera comunión.
0: No, atole con el dedo, ¿no? Oye, como dicen, entre melón y melames. Esa es muy bonita, esa es mundialista. Entre melón y melames compraron la playera de la selección, perdón. Melón compró la de Hugo Sánchez y Melames la de Sague.
2: ¿Cuál prefieres?
1: Pues fíjate que me ando quedando con la de Sague. Me siento en la parada y espero a que llegue el camión por mí, porque bueno, me va a llevar al estadio.
0: Bueno,
1: donde
0: y en Brasil,
1: también.
0: Échala,
1: Poli, ya la
0: Melón
1: estás lidiando, perra.
0: Melón compró la de Ronaldo.
1: Ajá.
0: Y Melames la de Pelé.
1: Eres muy chispa, Paul. Yo no sé por qué no te invitaron. Yo no sé por qué no te invitaron a este gran proyecto que tenemos en mi casa.
0: No, porque
1: MLS.
0: Ya vas tú, ya hazlo tú, ya.
1: Ay,
0: Rosa,
1: bueno,
0: Concha,
1: pues está bien, yo cobré lo de Poli.
0: ¿Dónde vamos a escucharlo y dónde vamos a verlo?
1: A través de Exa FM y a través de La Mejor todas las noches, a partir del día de mañana a las 9 de la noche, a través de las dos estaciones hermanas carnalas, ¿qué te digo yo? Y a través también de las redes de las dos estaciones, fíjate.
0: ¿Y en el YouTube?
1: Y en el tuyo también, seguramente, a través, ¿sí?, de todo el mundo, porque pues ya sabes cómo somos de perras.
0: Oye, una,
1: ¿no?,
0: pregunta, ¿por, sí, qué, dime, lees el celular si sabes que es tu programa también?
1: Bueno, pues lo que pasa es que estoy en este momento recibiendo los mensajes que la gente está mandando aquí a Polenet Sats.
2: Te okay, pareces a la holgazana.
1: ¿De veras?
2: Con su teleguía.
1: Ella toda trae su teleguía, ¿verdad? Ella trae su revista.
0: Oye, mucho éxito, carnalita.
1: Pues muchas gracias, mi amor.
0: Que le pasen chingón ahí toda la banda.
1: Y a ver qué día nos invita, ¿no?
0: A ver si ya cambias. Si ya cambias esas plumitas que dejas regadas.
1: El otro día el idioto entró a mi camerino y me metió un amigo del Paul Stanley. Me metió un amigo de ese del con el que desaguan los baños en mi vestuario. Y me meto.
2: ¿El chupón?
1: El chupón que le llaman. Ay, toma, ahí te va, mi cariño.
0: Oye, oye, ¿vas a subir el video que tienes en tu celular próximamente, en tus redes sociales?
1: ¿Cuál de todos, oyes?
0: ¿Tienes uno donde?
1: Ah, tengo un video
0: estás
1: donde
0: hincado,
1: estoy hincada, donde
2: ¿estás
1: estoy
2: en
1: haciendo
2: iglesia?
1: Las sí, estoy orando.
2: Ah.
1: Estoy orando y bueno, pues ya lo voy a publicar porque se rumora que la panza esa que se alcanza a ver es la de Paul Stanley. Es panza peluda.
2: Es el padre.
0: Va a ser también su primera comunión.
1: De una vez, ¿verdad? Pues sí,
0: dije. Oye, pues mucho éxito, Rosa Concha.
1: Muchas gracias, Poli. Muchas gracias a toda la gente que ve. Y bueno, pues aquí a mi macho alfa este de Chimalhuacán.
2: Te amo.
1: Que parece cabeza de Olmeca, pero que de todas formas lo queremos tanto, ¿verdad?
0: Sí, te da al conde de Minas.
1: Sí, cómo no. Él anda tras mi cumbias. Ya nada más que lo traiga lavado y vas a ver.
2: ¡Qué asco! ¡Qué asco!
0: ¿De dónde no te lo dabas a Clark Kent?
1: Clark, no, él ya ha pasado por mí. Todo, Clark, y todos los operadores y todo el sindicato nacional. ¡Claro que sí!
0: Es pasita, ¿no?
1: Él sí, fíjate, le gusta que... O sea, más bien se come riendo lo que yo llorando, para que me entiendan en términos.
0: Muy bien, Rosa Concha. Entonces no hay que perdernos este programa que se llama...
1: Amigos sin derechos, porque no tenemos derechos, pero tenemos mucha diversión. Jesse Cervantes, David Faitelson, Memo Schulzberg-Guy, Carlos El Zar y Rosa Concha. Gracias.
0: ¿Por qué vuelves a ver tu celular?
2: Ni él mismo
0: es tu programa.
1: No, es que siguen llegando los mensajes y yo estoy leyendo todo lo que dice el público.
0: No se lo pierda porque andamos bien mundialistas en Exa. Y también
1: en la mejor.
0: En la mejor. Esto fue por un Exa. Gracias, Conde de mis Goodies.
2: Muchas gracias. Saludos a todos.
0: Date un encerrón ahorita con la Rosa Concha.
2: Te voy a quitar las plumas.
1: Ahora pues, a ver si es cierto.
0: Oigan, y búsquenos en YouTube en Paul Stanley MX.
1: Ya sabes. ¿Ya ves por qué leo el celular? Estúpido.
0: Paul Stanley MX. Sí, sí.
1: Ahí nos vieron. Celular.
0: Hey, felicidades con todo. Venga.
2: Éxito, éxito.
0: Andamos mundialistas.
1: ¡Otra vez!
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1: ¡Viva México! ¡Viva! ¡Viva México! ¡Viva!
2: Bueno, todavía nos falta para dar el grito de independencia. Lo que sí es que es miércoles 10 de junio. Mañana ya es la inauguración.
1: Tania, ¡ya mañana! Ya vete a descansar, Tania, porque tienes que estar bien temprano mañana en el estadio.
2: Sí, wow. Bien temprano. Ahí
3: mañana cortan el listón.
1: Ya, mañana nos ponemos listones.
3: ¡Órale!
2: Ya listones. Mañana México, Sudáfrica y arranca el Mundial.

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1: Mi Fran, pues es que apoya. Ya fue varias veces aquí,
2: okay, Fran. Okay.
3: Ya es la tercera.
2: No, pues Fran, ya estoy convencido, ¿eh? Ya siento la pasión futbolística.
1: ¡Oh, mi solo a tu coro!
2: Ah, sí.
1: Bueno, ya. Préndete.
2: ¡Ahí está México! ¡México! Oye, y hablando de prenderlo, está con nosotros Carly B, más adelante nos platicará de su nueva canción, ¡Préndelo! Que es una canción que habla de. De aprender, pues
1: sí,
2: ¿no?
1: De ponerse acá. De una noche acá. Así divertida.
2: Exacto.
3: Bien prendido.
1: Y como todos los miércoles, vamos a platicar con Alain Luna, porque hoy nos trae una experiencia paranormal. OVNIs detectados muy cerca de estadios de fútbol.
3: Ah, me encanta. Se puso Alain bien futbolero.
2: Uy, y también tenemos... que traigan buena suerte.
3: Ojalá que sí. Y también tenemos el top 3 de Fran Evia. Pues con Fran Evia contigo, claro. Justamente. Qué bueno que estás aquí.
2: Qué bueno, como es ya una costumbre de un par de semanas para acá, es sorpresa.
3: Ay,
2: es sorpresa.
3: Me
2: así que quédese con nosotros más adelante, porque ya vi que funciona. Eso, ¿eh?
3: Sí,
1: funciona muy bien.
2: Ay, ¿qué irás?
1: No, ¿se acuerdan de la sección amarilla?
2: Sí.
1: Uy, ¿se acuerdan de los directorios?
2: Uy.
1: Qué locura, los de la Ciudad de México eran como tres, ¿no? Tres tomos.
3: Enormes. Eran bien, ahora sí que bien.
1: Chonchos gordos.
3: Chonchotes, gruesotes. Sí.
1: Uh-huh. Bueno, dicho esto, en el viaje al pasado, vámonos con música. Ya comenzó La Caminera.

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0: 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Y ahora vamos con música. 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

0: Estamos de vuelta en La Caminera, el programa del verano. El programa que ama los deportes.
1: Por supuesto, y hablando de deportes, Fran Evia, tenemos un tema. Antes de que comience este evento que ya está a horas de iniciar, que ya arranca mañana, quiero decir que tres puntos suspensivos. O sea, ¿qué te gustaría decir?
0: Claro, nada más, si usted nos llama al teléfono en cabina 55 51 66 38 49 o terminación 50, sea tan amable de platicarnos sus piensos, pero sin usar marcas comerciales.
1: Por favor,
0: que luego ya todos sabemos que estas palabras ahorita no se pueden usar. No, a pesar de que algunas de estas palabras las tenemos que usar en nuestro vocabulario. Sí. Bueno, está bien.
1: Bueno, pues ya tenemos a alguien ya conectado a la línea telefónica aquí de EXA 104.9. Vamos a ver quién está del otro lado del teléfono. Bueno.
2: Bueno. Hola, buenas noches, camineros. Soy Miranda y yo los escucho desde la Gustavo Madero.
0: Hola, Miranda. ¿Cómo estás?
2: Muy bien, ¿y ustedes?
0: Todo muy bien. ¿A qué te dedicas, Miranda?
2: Yo soy estudiante.
1: Oh. ¿Y qué estudias? ¿En qué año vas? ¿Dónde andas?
2: Estudio administración de empresas y pues ya estoy a punto de graduarme, ya voy a acabar.
1: Muy bien, pues muchas felicidades, Miranda. Oye, gracias. Y hablando del tema del día, antes de que comience lo que va a suceder mañana, quiero decir que...
2: Ok, yo quiero decir que voy aceptando disculpas por todas las personas que se burlaron de mis predicciones, porque yo estoy segura de quién va a ganar.
0: ¿Ah, sí? Ay,
1: ¿segura?
0: Eso sí podemos decir. ¿Quién crees que va a ganar?
2: Ajá. Yo creo que va a ganar España. O sea, yo amo a México, pero yo creo que va a ganar España.
0: Mira, yo también amo a México. Yo amo a México.
1: Es que yo amo a México. Soy muy mexicano.
0: Ok, entonces vamos a España. Muy bien.
1: Oye, ¿y por qué
0: está la gran fiesta del fútbol?
1: ¿Y por qué crees que España se va a coronar?
2: Pues es que siento que tiene muy buenos jugadores y
1: sobre todo
2: tiene. También son muy jóvenes, entonces siento que tienen toda esa energía.
1: ¿Quién es tu jugador favorito de España?
2: De España, Nico Williams.
1: Nico Williams, jugadorazo, oye. Juega en el Mallorca. No, en el Mallorca.
2: No, en Atlético, ¿no?
1: Del Atlético de Bilbao, estoy yo todo, güey. Tienes toda la razón del mundo. Muy bien, pues Nico Williams, tu jugador favorito, y España será el campeón de este evento que arranca mañana. Muchas gracias, Miranda, y tenemos pase doble para que vayas a ver al Tri.
0: Mira, no puedes decir eso.
1: La agrupación.
0: Ah, ya.
1: Comandada por Alex Lora.
0: Ah, okay.
1: Y su domadora.
0: Ah, ese sí. Un saludo a todos ellos. Ah, para ir a ver a el Tri de México.
1: No, Fran, no.
0: No, pues sí son de México.
1: Ah, bueno, sí, entonces sí, sí se puede.
0: El 25 de julio en el Palacio de los Deportes ya tienes no uno, sino dos boletos.
2: Ah, muchísimas gracias.
1: Felicidades, Miranda. ¿Y con quién vas a ir?
2: Yo creo que con mi mamá.
1: Ah, muy bien. Muy bien, muy bien. Oye, pues muchas gracias por marcarnos aquí a La Caminera.
2: No, muchísimas gracias a ustedes.
1: Bye, te mandamos un abrazo y ojalá que gane la selección que dijiste.
0: Sí.
2: Ojalá, porque si no ya perdí mis apuestas.
0: Sí, caray, no. Sí, oye, qué buena selección hiciste en tus pronósticos.
1: Yeah,
0: a esa selección nos referimos.
1: Exactamente, tal cual. Oye, vamos con música, maestro.
0: Ok, vamos a escuchar música. Recuerda usted que nos puede llamar de cualquier lugar de la República y nos puede escuchar a nivel mundial a través de exafm.com.
1: Tú estás loco, Fran. Estás jugando ahí en la línea.
0: ¿Qué? ¿Por qué?
1: ¿Se puede decir lo que dijiste?
0: Pues sí, no me estoy refiriendo, o sea...
1: Ah, del todo el planeta.
0: En el lugar que esté usted del globo terráqueo, puede escuchar XFM. Me encanta.

0: Amigos de La Caminera, a través de Exa 104.9, aquí andamos, seguimos y seguiremos porque estamos esperando a nuestra invitadaza, Scarly B, que viene a platicarnos de su nuevo sencillo, Préndelo, y dicen que está bien prendido, Fran. Tú ya estás prendido y listo para escuchar, claro, lo que tenga que decirnos nuestra invitada.
1: Por supuesto.
0: Muy bien, pues ya regreso, ya en unos minutitos más, Scarly B con nosotros en La Caminera a través de Exa 104.9.
1: Claro.
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31: 7:40 de la noche.

0: estamos de regreso ya. Ay, qué rápido se me está yendo este programa.
1: Es que la vida se pasa bien rápido, Tania Rincón. Sí, por eso hay que aprovechar cada segundo, cada momento.
2: Es verdad.
0: Hay que vivirla, al máximo. Exacto. Sí. Y bueno, estamos muy contentos porque viene una mujer que sí la vive al máximo, ¿eh? Porque tiene una energía muy particular, muy cool, muy buena. ¿Dónde está con nosotros Carly B?
1: ¡Sí! Bienvenida, Carly.
0: Bienvenida, Carly. ¿Cómo estás?
3: Ay, pues contenta, la verdad. Un gustazo estar aquí. Yo ya cuando llego aquí digo, ay, voy a mi casa. Voy a pasármela increíble, a pasar un rato chill.
0: Aprenderla.
3: Aprenderla. Justo. Compréndelo. Sí. Aprenderla, compréndelo.
2: No, lo comprendo.
1: Sí. O sea, lo comprendemos, claro.
3: Y yo feliz, en verdad. Un gustazo otra vez que me reciban con los brazos abiertos.
2: Ah, bienvenida. Porque justamente estrenas nuevo tema. Préndelo, que me evoca ahí cierto.
1: Es lo que le digo yo a Fran cuando estamos ahí en su casa y le digo, ya, Fran, préndelo.
2: Ya. Claro, porque es que luego me dice, oye, ¿me puedo ir a bañar? Y hay que.
1: El boiler, ¿no?
2: El boiler, sí, claro. Si no, pues uno se baña.
0: Claro, claro. O a veces lo prende y luego no se mete a bañar.
1: No, me voy a bañar a casa de Fran porque está bien bonito su boiler.
0: A veces nada más deja prendido el boiler.
3: Y es que ahí justo la frase la podemos utilizar, pues como tú quieras. Préndelo. Yo literalmente me dicen, en la mañana me decían, como en la palabra, con la frase que lanzaste, compréndelo, ¿te estás refiriendo como préndelo? Y le dije, no específicamente, porque yo en ese momento es préndelo porque estoy en una fiesta y siento el mood. Exacto, ya. Vamos, préndelo, siéntelo. Entonces, y me dicen, ay, pero yo me lo imaginé como préndelo, porque pues a mí me gusta el cigarrito, no sé qué. Le dije, ah, pues es que está padre, porque cada quien, claro. Esa palabra, como ahorita, pues lo aprendes, pero no te metes a bañar.
1: Sí. Oye, y eres fiesterón, entonces, ¿te gusta?
3: Sí.
1: Ahora sí que, como dirían, ¿te gusta salir de fiesta, mano?
3: Soy de todo, la verdad. Soy mamá y 100% me dedico a mi niña como tiene que ser, pero y a mis niños, porque tengo dos. Pero también me gusta cuando salimos de viaje y específicamente cuando me doy esta parte de viajes en pareja o viajes en amigos. Ajá. Sí los disfruto al máximo como tiene que ser. Como dice, hay viajes en familia, pero yo también me disfruto los viajes, pues como todo en familia y también cuando es en soltería con el marido. Y
1: ¿cuál
3: con
1: ha sido
3: amigos?
1: Así de una fiesta que la más memorable que hayas tenido, así de que te fuiste de after, no parabas,
3: Las
1: tres
3: Vegas.
1: Días.
3: Las Vegas. Por eso es que
0: ahí justo se inspiró esta canción.
3: Es que yo nunca había sido de justamente irme a un pre. Okay. Porque esa fiesta inició, fue un fin de semana.
0: Pool party.
3: Viernes, okay. Sábado, domingo. Exacto. Inició en un beach, en un beach club y okay, entonces fue el wow. Pre.
1: Okay, okay.
3: Después de ahí, el antro. Y tú sabes que Las Vegas es como que.
1: ¿A cuál fueron? ¿Al Excess o a cuál?
3: A Excess.
1: Órale, sí. Está
3: es
1: bueno.
3: Que
1: los de chavos acá, bien los ponchones, sí. Mi Fran.
3: Se presentó Calvin Harris.
0: Ay, no, esa noche fue.
1: El de los calzones.
0: Locura.
2: No, ese es Calvin Klein.
1: Confundí.
2: Bueno, seguro también traía, pero.
3: Sí.
2: Pero dudo que traigan su nombre, la verdad.
3: A lo mejor se presentaron DJs, en verdad, increíbles. Ajá. Esa noche. Y íbamos como en un grupo de muy buenos amigos que no nos habíamos visto desde hace bastante tiempo y que habíamos organizado justo ese fin de semana y era cumpleaños de uno de mis amigos. Entonces dijimos, pues vamos al antro, va. Y tuvimos la suerte justo de que estuvieran unos DJs increíbles. La fiesta acabó como a las 6 de la mañana. Después de ahí nos fuimos al hotel.
1: Al after.
3: No, espera, yo estaba ahí, obviamente claro, muertísima.
1: Al buffet del Wynn.
3: Pero me dijeron, pues conéctala. Y en Las Vegas tienen como unos shotcitos como de energía, tipo sí. Como mini Red Bulls. Uh-huh. Así, okay, unas, okay. Pero son como en micro shots. Uh-huh. Y en verdad esas cosas te las tomas.
1: Y si te da para arriba, ¿ok?
3: Pero como si no sé qué te metieras.
0: Y luego hay varias. Okay.
3: Pero no es nada de lo otro. Sí, no es otra cosa.
2: Unas
3: es como,
2: bebidas que hicieron legal. Varias horas de energía
3: sí,
2: y no sé.
3: Sí, sí, sí. Ajá. Pero yo creía que era.
0: Y luego hay bares de oxígeno también.
3: Ah, ándale. Sí, eso es súper común. Sí. O también puedes pedir a las habitaciones que lleguen y te conecten como multivitamínicos. Sí.
2: Ándale.
3: Que también es como todo súper mega. No,
2: yo con que
3: médico.
2: Me conecten la tele, la verdad.
0: Y con que tenga el de
2: sí, multicanales.
0: De películas.
2: Hay que pagar las películas.
3: Ah, no, sí, eso está muy mal. Por eso yo digo a Las Vegas, yo no voy a ver películas porque te cobran todo.
1: Yo sí voy a ver pelis, la verdad, luego.
3: Sí.
2: Bueno, pues sí, hay de
0: no,
2: todo.
0: No, ya sé a qué te refieres, puerco.
3: Ay, no, sí, yo también ya lo entendí.
1: Ah,
3: no,
1: escoto, escoto. Ah, escoto, escoto. ¿Y luego qué pasó después de...?
3: Y después de eso, pues dije, ay, esto es una... Ni de broma, esto va a volver como a activarme, ¿no? Porque yo me sentía muertísima.
0: Me va a traer de regreso, ajá.
3: ¿Y cuál? Pues como a las 2-3 horas...
1: Para arriba.
3: Bajamos a... desayunar, ya eran como la una de la tarde.
2: Bueno, pero.
3: Y se conectó y otra vez Beach Club y otra vez otra party en la noche. Beach Club,
1: siempre hay DJs. Y están ahí.
3: Y aparte DJs muy top. Sí. Exacto, muy top. Entonces, como que este fin de semana todo eran DJs. Tocó Marshmallow. O sea, era la locura. Y todo así, ¡ah! No, pues de verdad, yo dije, es que esta situación que yo viví, este momento tan increíble que no me lo saco de la cabeza y que tengo un recuerdo muy padre, yo lo quiero escribir. Porque pues todo mundo que vamos a Las Vegas, pues vamos a la party, la verdad.
1: Pero tú sí te acordaste al final de todo, porque a mí me pasa luego que no me acuerdo absolutamente de nada.
3: Que ahí se queda en Las Vegas. Como la película de qué pasó ayer.
1: Ah, exacto.
0: Oye, ¿y hace cuánto hiciste esta canción?
3: Esta canción la escribí hace un año.
0: Ah, muy bien.
3: Sí, y justo la grabé. En cuanto la escribí, me metí al estudio y la grabé como al mes y medio, más o menos, que yo ya la tenía completa. Sí, súper bien.
2: Hoy con nosotros en La Caminera, ni más ni menos que Carly B.
0: Sí.
2: No se pierda usted su nuevo tema, Préndelo, que ya está en todas las plataformas, seguramente, ¿no?
3: Ya.
2: O sea, en este preciso instante ya lo podríamos prender.
3: Ya lo pueden prender, ya pueden hacer el trend.
2: Y
3: ya
2: de aquí
3: solamente
2: hasta el siguiente lunes, martes.
3: Órale, lunes, jale. Martes, sí, seguido.
2: Sí. Ok, bueno. Ya dijeron, ¿eh? Okay. Bueno, vamos a invitar a Carly B a ser partícipe de esta dinámica radiofónica que tiene nombre y apellido, los cuales son.
3: A ver.
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2: El cofre de preguntas super trascendentales en La Caminera. Son muchos apellidos, ¿eh?
1: Sí, oye.
2: Creo que varios son compuestos.
3: Creo que son como trabalenguas, ¿no? Como las preguntas
1: trascendentales.
3: Preguntas del cofre de preguntas super trascendentales.
1: Aquí en La Caminera. López Pérez.
3: Está más cañón de Parangaricutirimi, Cuaro. Es más complejo.
2: Ha de ser poblano. Bueno, hoy con nosotros, Carly B.
0: ¡Sí!
2: Y la primera pregunta super trascendental dice: ¿eres de teorías conspirativas?
3: No.
2: ¿Te han inventado alguna teoría conspirativa?
3: Seguramente sí. Yo seguramente sí. Pero la verdad soy como de ay, ¿sabes? Ay,
2: sí.
3: Ay. Okay. Y cambiamos de tema. Mi esposo es mucho de eso, honestamente.
2: Así le gustan a su esposo, sí.
3: No, sí.
2: Pero que así los aliens o.
3: Pero de todo, o sea, de la nada es como, ya supiste que no sé qué, que los que fueron a la luna encontraron esto, el otro, y qué tal.
2: Que si sí fueron, que si no fueron.
3: ¿Qué tal si va a pasar esto, el otro, no? Y ella, o sea, con lo de la nueva también pandemia, de lo que sucedió en los cruceros, él también ya se hizo su teoría conspirativa. Órale. Y es que si viajamos a Japón y pasa esto, pero seguramente va a suceder esto. Y ya no, y se vuela durísimo. Y yo, ¿y ahora qué te tomaste? O sea, literalmente, sí. O sea, se vuela durísimo. No, pues creo que es porque tiene mucha imaginación, la verdad.
2: No, más bien, ya apágalo.
1: Ah, más claro, quería.
3: Ahí
1: claro.
3: Sí, apágalo.
2: Sí, exacto. Siguiente pregunta para Carly B. Dice así: ¿cuál es ese video? Dice, confiesa. Primero, confiesa. ¿Cuál es ese video tendencia vieja tuya que ves hoy en día y te da tantita vergüenza que quisieras borrarlo del internet para el resto de la historia de la humanidad?
3: Ay, es que hay un buen de cosas que hace 5 años que inicié en redes me dan cringe. Me da auto cringe.
2: Hay muchas de tendencia.
3: Ay, no,
2: del
3: es
2: bailecito
3: antes nadie a mí me decía cómo yo me maquillaba las cejas. O sea, ay, no, me da una pena, pero esos videos se hicieron tan virales en TikTok, de verdad. Ay, no. Que tienen millones de vistas. Uy. Así 50, 70 millones. Órale. De vistas. Loquísimo.
2: Órale.
3: Cuando TikTok era como su boom muy viral. Ajá. Y que justo yo me hice viral en TikTok.
2: Sí.
3: Pues yo la verdad me maquillaba las cejas tan terrible. No tenía ni una gota de saber qué significaba el maquillaje.
2: Okay.
3: Y la técnica del maquillaje. Entonces era horrible. Y también pues mi esposo en ese momento, pues qué vas a ver, ¿no? Y me decía, él me veía bonita siempre y toda la vida. Y es como, pues te veías bonita y me gustas, etcétera. Y yo, pero ¿por qué no me decías? Que literal me hacía como que una gruesototota, así una cejota gruesototota y súper separada. O sea,
1: no. Pero yo vi un video tuyo así y me las puse igual que tú.
2: Oye, me acuerdo de acordar. Yo que llevo toda la vida con mis cejas así, así son ya de origen.
1: Te voy a mandar el video aquí de Cali para que te las arregles.
2: Yo no sabría cómo, o sea, ¿cuáles son algún error que se puede cometer al momento de hacerse algo en las cejas?
3: Pues imagínate la cantidad de comentarios que a mí me llovían.
2: No.
3: Dejé tanto que me hice viral por tantos memes y videos que se sacaron. ¡Órale! De esos videos. De que ya vieron y hasta me compusieron una canción en ese momento también. Sí, me han compuesto un buen de canciones en cuanto a cosas que se sacan de que la ceja, de que no tenía cintura y que quién sabe qué. Y, o sea, canciones de verdad que hasta las han rimado. Hasta yo digo, ay, qué bárbaros, son buenos rimando. Pero pues obviamente digo, ay, no. Eso es lo que más me da pena, la verdad, de esos videos. Pero no los borro porque obviamente pues formaron parte de mi historia, de quién soy y de dónde yo vengo. Entonces, pero sí me digo, ay, los veo y luego digo, ay, no mames, ¿por qué hace eso? Y porque nadie, mi mamá no me lo decía, no sé, mi hermana en su momento, mi propio marido que duerme a un lado de mí y está
2: así. Así se usaba, ¿no?
0: Así se usaba, eran otros usos y costumbres. Sí, siguiente pregunta del cofre y dice así:
2: de Levín.
0: Claro, a ver, primero, ¿tú estudiaste medicina?
3: Correcto.
2: Oh, wow, wow.
0: ¿Y cómo convive la doctora con el artista?
3: Tengo muchos alter egos. No, sí. Carly B es un alter ego de Carla Bustillos, la creadora de contenido, youtuber, todo. Y la carrera de medicina, yo la estudié y la terminé completa, me gradué, me titulé, todo el rollo, antes justo de comenzar pandemia, que yo en pandemia inicié justo en redes sociales. O sea, como que terminé.
0: ¿Y en qué te especializaste?
3: No me especialicé en nada. O sea, yo me titulé como médico cirujano general. Ajá. Literal, le eché todas las ganas para poder promediarme, para poder titularme por promedio. Ajá. Porque imagínate, tesis, sí, y sí. Yo sé que eso es algo realmente complicado y me iba a quitar mucho más tiempo, de por sí 6 años que le dediqué a la carrera de médico. Ajá. Y dije, ay, no, va a ser demasiado, no, le tengo que echar muchísimas.
0: O sea, si ahorita me dolía la panza, ¿tú me puedes recetar?
3: Sí.
0: ¿Y traes tus recetas? Ay,
3: no, no las traigo. Wow, toda mi familia, literal, todo el tiempo me pregunta lo mismo. Sí. ¿Traes el recetario?
2: Y unas
3: no
2: así,
3: los traigo,
2: unas
3: pero los dejo en casa.
2: Bien placosas, ¿no? Así.
3: Sí.
1: ¿Y cómo es tu letra? ¿Cursiva? ¿Cómo es?
3: Como de doctor.
1: Sí, si no se entiende nada.
3: Pues... no, mi equipo de trabajo y mi equipo de producción cuando lo lee dice, ¿qué?
0: ¿Pero siguen conviviendo la doctora con la artista o ya no?
3: La verdad, ya no tanto. O sea, convive más con el tema de mis hijos en particular. Ahí es como que ahí sale literalmente la Carla doctora. Cuando se sienten mal, cuando sucede algo.
2: Eres la vecina que inyecta.
3: En automático van hacia mí y es como, a ver, vamos a hacer esto. Vamos a necesitar seguramente una radiografía. Porque mi hijo, el adolescente, pues se parte todos los huesos a cada rato. Entonces, imagínate.
0: ¿Tú lo auxilias
3: ahí
0: de primera mano?
3: Sí, exacto. Yo lo auxilio como que inmovilizándolo de primera instancia. Y después de ahí ya sé todo lo que va a pasar. E igual es, mira, lo pro que le veo a esta parte es que ningún médico me puede hacer pelotas.
2: Claro,
3: ¿sabes?
2: Claro, sí, claro. Ya te la sabes.
3: Y entonces siempre que acompaño a quien sea, mi mamá, quien sea de familia, o yo misma, mi esposo, mis hijos, etcétera, es como ya veo por dónde vas. Y no va por ahí. Entonces, sí se quedan así como que de, ¿por qué usted sabe tanto? Ah, pues soy médico. Entonces, pero no estoy ejerciendo ahorita. Y por eso te traje pues a mi pequeña, a mi pequeño. Pero lo que me estás diciendo no tiene ningún sentido.
0: Pues invita a toda la gente a que escuche Préndelo.
3: Claro que sí. Y estén pendientes, de hecho, escuchen Préndelo ahorita. Estén pendientes de la salida del video musical, que es un bombazo este video. Creo que va a ser del top de videos musicales que he sacado yo en mi canal.
0: Eso.
3: Y también estén pendientes de el lanzamiento de las fechas de mi gira, que inició en noviembre de este año. Ya voy a sacar en junio las fechas. Iniciamos primero desde aquí en Metropolitan, Ciudad de México. Entonces, pues sigamos prendiéndola, compréndelo y eso, poniéndolo en todas sus redes y etiquétenme para que yo los pueda repostear.
0: Ay, pues muchas gracias, Carly, por estar aquí con nosotros.
3: No, yo gracias feliz, siempre. Muchísimas gracias.
2: A ti.
0: Vamos con algo de música y seguimos en La Caminera.

0: Adelante en La Caminera. Quédese con nosotros porque tenemos información que a usted le interesa. OVNIs, objetos voladores no identificados, han sido detectados muy cerca de conocidos estadios de un muy conocido deporte que se juega con los pies. Alain Luna tiene la información más adelante. Y también, si a usted le interesa cubrir la justa deportiva que está sucediendo ya mismo en nuestro país, le traemos a usted el top 3 de La Caminera, que hoy le trae a usted top 3 palabras que no puedes decir si no tienes los derechos de eso que ya sabe usted de que estamos hablando.
1: ¿Y cómo las vas a decir si no tenemos los derechos?
0: Ah, bueno, pues quédese con nosotros.
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1: Como todos los miércoles, nos da frío, nos da mello porque está con nosotros Alain Luna.
2: Todo listo para comenzar con este miércoles paranormal y hoy con un tema de lo más interesante. Tania, Fer, Fran, un placer estar con ustedes. Y sin duda alguna, si hablamos del fenómeno OVNI, tendremos que decir que también ha tenido su influencia en la historia del fútbol. Y es que desde los años 50 al día de hoy se han reportado diversos casos que hoy les voy a platicar cada uno de ellos y que sin duda alguna las imágenes que se llegan a presentar de esta evidencia es impresionante. Algunos incluso llegaron a provocar la suspensión del encuentro y de alguna manera las portadas de los periódicos se llenaron de estos casos. El primero de ellos ocurre el 14 de marzo de 1950 en el Estadio Revolución Guatemala en Honduras, durante un encuentro de la sexta edición de los Juegos Centroamericanos y del Caribe. Cerca de 80.000 personas, ojo, 80.000 personas lograron presenciar un ovni que viajaba de oriente a occidente. Aquel avistamiento se dio durante la oleada ovni que vivió Guatemala en el año de 1950. Existen imágenes realmente impresionantes, pero viajemos 4 años más adelante. Para ser exactos, el 27 de octubre de 1954 en el Artemio Franchi, también ocurrió algo realmente impactante. Tras el inicio del segundo tiempo, los aficionados quedaron perplejos mirando al cielo. Los jugadores dejaron recorrer y el balón técnicamente dejó de rodar. Un objeto volador no identificado fue visto por toda la gente que se encontraba en ese momento justamente en el estadio. Todos veían hacia arriba y había algo brillante en el cielo, plateado, brillante, en forma de huevo pudiéramos llamarle. La gente argumentaba que estaban impresionados y que nunca habían visto algo así en el cielo, todos quedando impactados. Incluso esa misma tarde hubo varios reportes de avistamientos ovnis en diferentes pueblos de Toscana durante los días siguientes. Y ahora viajamos hasta el año 82, exactamente el 6 de marzo en el Estadio Universitario Pedro Pedrosian. Y ojo con esto que ocurrió. Se produjo un gran tumulto con muchas personas corriendo y empujándose. Poco después las luces volvieron, aparecieron en la parte superior de las gradas y volvieron a desaparecer. Fue un susto bastante grande, pero nadie sabía

0: hizo que se cerrara el espacio aéreo de la ciudad durante 3 horas exactamente, en las que se pudo apreciar cómo un presunto ovni aparecía y desaparecía de los radares del aeropuerto. La policía de Bremen confirmó que un ovni sobrevoló la ciudad y pasó tan solo a 300 metros de este sitio sobre las 6:30 de la tarde. Aquel día no se disputaba ningún partido ni entrenamiento, sin embargo fue exactamente en este lugar. Como este caso, hay varios que pudiéramos decir no se han confirmado, que viven como rumores, como leyendas. Sin embargo, hay mucha gente que asegura tener este tipo de evidencia y que no la saca por no causar controversia o simplemente por no ser buscados por prensa o por algo más. ¿Tú qué opinas? ¿Es real? Te invito a que busques cada uno de estos casos a través de internet y que cheques la evidencia que seguramente te va a sorprender. Chicos de La Caminera, un placer estar con ustedes. Los invito a que nos sigan como El Grito de la Llorona en todas las plataformas para que chequen todo el contenido que generamos para ustedes, obviamente en Cuestión Paranormal. Con esto finalizamos.
1: No, Alainor, así nos dejaste así con...
2: Sí, oye. Sí, frío, ¿eh?
1: Con el ojo
2: ¿Qué
1: cuadrado.
2: ¿Qué premoniciones están más fuertes?
1: Fuertes, pero bueno, despídete como solo tú sabes.
0: Mi nombre es Alain Luna y descansen, si es que pueden.
2: No, pues ¿cómo crees que voy a poder dormir? Si ahora resulta que no solo me tengo que espantar, sino que pueda dormir.

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1: Queridos camineros y camineras, son las 8:24 de la noche. Que tengan una noche espectacular. Sigan escuchando La Caminera.

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0: Estamos de vuelta en La Caminera y queremos hablar con usted que nos escucha en este instante. Tenemos un teléfono aquí en la cabina que es el 55-51-66-38-49 y está junto a otro teléfono que es el 55-51-66-38-50 y los dos están conectados aquí al mismo, que es como un
1: cable,
0: como un snake ahí, como un... Bueno, no tengo la terminal. ¡Ahí está!
1: Ya,
0: ahí está.
1: Ya
0: qué, bueno que usted
1: ahora sí que ya
0: sabe cómo operar uno de estos equipos.
1: Y ya entró la llamada y el tema del día es... Antes de que comience lo que va a suceder mañana en la inauguración, en donde México va a jugar contra su similar de Sudáfrica, quiero decir que 3 puntos suspensivos. Vamos a ver quién está ahí en la línea. Bueno.
2: Hola, buenas tardes, camineros y camineras.
0: Buenas tardes, bienvenido. ¿Cómo se llama usted?
2: Me llamo Eduardo.
1: ¿Cómo estás, Eduardo? ¿Cómo te va, mi querido Eduardo? ¿Todo bien?
2: Todo bien.
1: Qué bueno. ¿Desde dónde nos marcas?
2: Desde la Ciudad de México.
1: Ah, muy bien. ¿Pero alguna alcaldía de por aquí?
2: Venustiano Carranza.
1: De la Venus, de ahora sí que de las favoritas de Fran.
0: Claro. Ay, esa Venus.
1: Oye, Eduardo, ¿y ya estás listo para lo que va a suceder mañana?
2: Ya vamos a ver la inauguración del Mundial.
1: Exactamente. Okay, bueno, exactamente, sí. Ahí estaremos viendo la inauguración de este evento. ¿Y quién crees que gane? Bueno, seguramente quieres que gane México, pero el marcador, ¿cuál crees que va a ser?
2: Yo siento que va a ser 3-0.
0: 3-0. Favor, me imagino que la República, los Estados Unidos Mexicanos.
2: Así es. Bueno, yo siempre le voy a México, aunque siempre pierda.
0: Sí. Bueno, pues la constancia se agradece como mexicano.
1: Oye, ¿y quieres decir algo más aquí con nosotros en la caminera con respecto a lo que al evento de mañana?
2: Así es. Por después favor. De 84 años y no era penal.
1: Y no era penal, oye. Pero sí, de verdad, ¿crees que no era penal?
0: Seguimos sin olvidarlo.
2: No.
1: No era, para ti no era.
2: Para mí no era penal.
1: Yo voy a decir algo que es polémico, mi querido Eduardo. Para mí sí era penal.
2: No, para mí no.
1: Sí era penal para mí. Fran, ¿para ti qué era? ¿Penal o no era penal?
0: No creo. Pues es que, ¿cómo
1: una
0: se avienta?
1: Cosa es lo que tú sientas y el cariño que le tengas tú a este lugar que te vio nacer.
0: No,
1: pero otra cosa es que sea la realidad de lo que sucedió en esa jugada.
0: No, pero no roben.
1: No, pues es
0: que... Es lo que le hubieran dicho.
1: Oye, no roben.
0: ¿Cómo se avienta ahí? Como no, si... O sea, por favor. Sean espinilleras, por favor.
1: Sí se aventó un poquito más exagerado, Eduardo, pero yo siento que sí, Rafa Márquez, ahora sí que lo pisó. ¿Lo pisa?
0: No, es más, yo creo que le deben una a nuestro capitán emérito Rafa Márquez. Y ahí debería
1: que se las cobren en
0: conocida
1: este,
0: federación
1: en este evento.
0: Ponerse las pilas.
2: Yo siento como que se aventó y no era penal.
1: No manches.
0: Ahí está.
1: ¿Y dónde lo estabas viendo ese juego, Eduardo? ¿Te acuerdas dónde andabas?
2: En mi casa.
1: Y andabas de que ya tomando y tu cervecita y todo. Y andabas de que festejando. Dijiste, no, ahora sí ya es la buena.
2: Y ahí va a ser la buena. Y cuando me enteré que no era penal, dije, qué vergüenza para la familia.
1: El quitarrisas, oye. Ya, y te dijeron, ya, Gonzalo, te están viendo tus hijos, Gonzalo. No, pues es que sí, estuvo bien triste.
0: Oye, y esta versión de este evento de talla internacional que conjuga lo más importante del balompié de todas las naciones, ¿dónde lo vas a ver?
2: Lo voy a ver en mi casa.
0: Ah, muy bien.
2: Con unas papitas y una coquita.
0: Ay, qué rico. Ay,
1: qué
0: rico.
1: Gusto. Fíjate que qué a gusto, oye. Con tu familia ahí.
2: Exactamente. Con la familia y con la novia.
0: Ándale, muy bien, ¿no? Pues que lo disfrutes mucho.
1: La esposa,
0: mucho.
1: La no, todos van a estar ahí.
0: Buena alineación.
1: Sí, bien.
2: Todos vamos... Ese día todos vamos a ser felices.
1: Sí. Oye, acuérdate que no vayas a meter mano porque luego te cobran claro. Ahí penal. Y sobre todo si metes la mano en el área chica.
0: Sí, cuidado con los cambios.
2: Sí, eso sí.
1: Oye, ¿y ya metiste un golazo?
2: ¿Mandé?
1: ¿Ya metiste un golazo acá de chilenita y todo?
2: Ah, sí, de chilena, sí.
0: Uy, de chilena.
1: Oye, ¿cómo cuántos partidos te avientas así en un día?
2: En un día me aviento como 4 partidos.
0: ¡Órale! No, traes... pues sí eres muy entusiasta del deporte.
1: Traes buena condición, se me hace. Oye, ¿y alguna vez así te han sacado la roja por cochinote?
2: Sí, porque meto la pata. Sí. La pata y saca el árbitro la tarjeta.
0: No, bueno, pues sí, hay que avisar pues, que... Pues,
1: Sí. Pero dicen que por salud hay que echar pata, ¿no? Casi. Dicen que todos los días. ¿Tú cómo andas en ese sentido, mi querido Eduardo? Si es una pregunta muy personal, pues una disculpita, pero pues México quiere saber.
2: ¿Me puedes repetir la pregunta?
1: Ah, que más o menos si echas pata todos los días o cuántas veces a la semana te gusta.
0: Sí, ¿cuándo son tus entrenamientos?
1: Exactamente, más bien.
2: Mis entrenamientos son dos veces al día.
0: ¡Órale! Dos veces, no, al día, pues sí, estás muy, muy entregado.
2: Dos veces al día y. Porque yo jugaba fútbol en la Adolfo Prieto.
1: Uy, en el Aprieto.
2: El Aprieto, en la Adolfo Prieto, ahí en la del Valle.
1: Ya, bueno, pues esto ya parece guerra de chistes. Oye, Eduardo, muchas gracias por marcarnos.
0: Sí, ya tienes tu pase doble para ir a ver a El Tri, que nos referimos, por supuesto, a la agrupación de rock and roll liderada por Alex Lora.
1: Rock and roll.
2: Así es, adicto al rock and roll. El 25 de julio vamos a ser felices.
1: Muy bien, mi querido Eduardo, muchas gracias por marcarnos, estuvo muy divertido, gracias por participar de esa manera, ahí te mandamos un abrazo y que sigas echando pata como siempre.
2: Ok, gracias igualmente y voy a escuchar La Caminera todos los días.
1: Eso, oye, y échate un Viva México.
2: ¡Viva México, cabrones!
1: ¡Hola! ¡Ah, mira!
0: Sí, para que no quede duda ahí de que claro, estamos hablando del
1: Three maestro Souls Alex
0: in my mind. Vamos con... Tú lo has dicho. Vamos con algo de música. Recuerde usted que nos puede llamar completamente en directo aquí a la cabina de Exa FM. Esto es La Caminera.
1: Cagadísimo, Eduardo.

0: momento de servirte y ponerle hielos. 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

0: Pues bueno, mi querido Fran Evia, ya se termina la caminera en estos momentos nada más, pero mañana nos escuchamos y además mañana con mucha información.
1: ¡No manches!
0: Porque de 7 a 9 vamos nosotros y luego a las 11 se estrena el programa Amigos Sin Derechos.
1: ¡No manches!
0: Que va a estar bien, bien bueno, en donde vamos a platicar de todo lo que sucedió en la primer jornada de la inauguración del evento deportivo. Uf. Que mañana esperemos pues le vaya muy bien a nuestro país. Mientras, Fran, tenemos tres canciones, tres opciones diferentes con las cuales pues tenemos que elegirlas nosotros para despedir el programa.
1: Ok, tenemos a disposición el tema Corre de Jesse y Joy.
0: Corro, vuelo, me acelero de Timbiriche.
1: O Me voy de Julieta Venegas.
0: Híjole, está difícil.
1: No podemos poner ahorita la otra de Julieta Venegas, pero...
0: No, ahorita la niña pambolera.
1: No, ahorita va a estar difícil. Pero tenemos esta otra.
0: Bueno, pues yo... ¿A la cuenta de qué? ¿De tres, te
1: parece? Pero nomás somos dos. O sea, le tendríamos que atinar...
0: Pues vemos y sí, jala.
1: Ah, bueno, pues órale.
0: Una, dos...
1: Me corro, voy. Vuelo, me acelero. No,
0: de Julieta Venegas. Es que yo dije, bueno, si ahorita pues la pobrecita Julieta Venegas ahí.
1: Ah, mira, le va a tocar a Copito, nuestro operador.
0: Exactamente.
1: El maestro de los controles.
0: Adelante, Alan, te escuchamos. ¿Cuál es tu veredicto? Pero hazlo así como si fueras Alan Thatcher en la academia, que la hacía de tos. Bueno, es que la gente no lo escucha, entonces va a ser un silencio raro. En estos momentos lo estamos viendo. ¿Ya dijeron?
1: ¿Qué wow, digo? Está, es que hay un consenso ya aquí en la cabina. O sea,
0: ya hay humo blanco, ya hay.
1: Corro, vuelo, me acelero. Es el tema que culmina el programa de hoy de La Caminera, de la viva voz de Timbiriche, que nada tiene que ver con el fútbol.
0: Y nos escuchamos mañana en La Caminera. Y que gane México. ¡Woo! ¡Uy!

0: ya ha sido todo, pero mañana amenazamos con volver. Esto fue La Caminera, con Tania Rincón, Fran Evia y Fergay. Hasta la próxima.
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La temperatura, 16 grados.

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9: 10:30.

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La temperatura, 17 grados.

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La temperatura 17 grados.

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15: ¿A poco no se te antoja algo fresco, acidito, con mariscos? Hoy utilizaremos camarón mexicano para nuestro platillo sabio. Un orgullo de nuestra producción local que nos permite tener calidad y sabor los 365 días del año. Acompáñanos a preparar un aguachile de camarón con puré de camote.
0: Revista del Consumidor.
10: El camarón es uno de los productos pesqueros favoritos de las y los mexicanos, ya que además de que es delicioso, está disponible en el mercado durante todo el año. Además, nuestro país es el segundo mejor productor pesquero y acuícola de camarón en Latinoamérica, según un reporte de la Organización de las Naciones Unidas para la Alimentación y la Agricultura.
15: Su consumo aporta vitamina B12, B9 y B3, las cuales apoyan al metabolismo, al sistema nervioso y al sistema inmune. Sin duda es el candidato perfecto para el platillo sabio Profeco de este mes. Un delicioso aguachile de camarón con puré de camote. Una preparación fresca y con equilibrio de cítricos y picantes.
10: Atrévete a probar esta combinación gastronómica. Para esta receta necesitaremos los siguientes ingredientes: 500 gramos de camarón mediano o grande, sal, pimienta blanca molida, 120 mililitros de pulpa de maracuyá fresca, 180 mililitros de jugo de limón, un limón amarillo, jugo y ralladura, un pepino pelado, un chile serrano, un chile habanero pequeño, medio manojo de cilantro, 40 mililitros de aceite de oliva, una cucharadita de miel y una cucharadita de salsa de soya.
15: Para la parte dulce del platillo, el puré de camote, ocuparemos 280 gramos de camote naranja, 2 cucharadas de mantequilla sin sal, 2 cucharadas de crema para batir, 1 cucharadita de miel de abeja, sal, pimienta negra molida, 1 pizca de canela en polvo, 1 cucharadita de aceite de oliva, 2 cucharadas de nuez, 2 cucharadas de queso de cabra.
10: Y para el emplatado necesitamos 1 taza de cebolla morada fileteada, 1 taza de pepino en láminas finas, 1 cuarto de mango petacón en cubos pequeños, medio manojo de cilantro criollo, 2 cucharadas de ajonjolí negro tostado, semillas de maracuyá y tostadas horneadas.
15: Ya con nuestros ingredientes listos, empezaremos con la preparación del aguachile. Comenzamos limpiando y abriendo los camarones con un cuchillo pequeño en corte mariposa para retirar la víscera. Una vez limpios, los colocamos en un bowl y les espolvoreamos sal y pimienta blanca. Después, los refrigeramos. Mientras tanto, licuamos la pulpa de maracuyá fresca, el jugo de los limones y la ralladura, el pepino pelado, el chile serrano y el habanero, el cilantro, el aceite de oliva, la miel, la salsa de soya y salpimentamos al gusto. Colamos la mezcla parcialmente para conservar un poco de textura. Luego, la agregamos al bowl de los camarones. Revolvemos y los dejamos de 5 a 7 minutos.
10: Para la preparación del puré de camote, comenzamos lavando y secando los camotes. Los llevamos al horno enteros con aceite y sal a 180 grados Celsius durante 50 o 60 minutos. El camote debe quedarnos muy suave para poderle retirar la cáscara sin dificultad. Lo machacamos y lo colocamos en un recipiente para reservarlo. A fuego bajo, en una olla, agregamos mantequilla y la crema para batir. Apagamos la mezcla antes de que hierva. Integramos esta mezcla al camote machacado con movimientos de abajo hacia arriba. Luego incorporamos la canela, la miel, el queso de cabra, la nuez y salpimentamos al gusto. Antes de servir es muy importante integrar a nuestro aguachile, el pepino, el mango y la cebolla.
15: Ahora sí, ya que tenemos ambas preparaciones listas, vamos al emplatado. En una tostada horneada, colocamos el puré de camote y el aguachile.
10: Terminamos con semillas de maracuyá, el cilantro, un poco de aceite de oliva y espolvoreamos el ajonjolí.
15: Ya tenemos listo nuestro aguachile de camarón. No olviden que el platillo Sabio Profeco es fácil de preparar, tiene buen sabor, aporta un balance nutricional y rinde para varias porciones.
10: Anímense a prepararlo y cuéntenos en nuestras redes sociales cómo les quedó.
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15: Gobierno de México.
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14: Hola, soy ChatGPT, tu asistente virtual. Estoy aquí para ayudarte con lo que necesites. ¿En qué te puedo ayudar hoy?
16: ¿Alguna vez le has hecho una pregunta a tu celular y te ha contestado como si fuera una persona?
17: ¿O te ha aparecido un anuncio de algo que juras que solo pensaste pero nunca buscaste?
16: ¿Te ha corregido la ortografía un programa antes de que termines de escribir? Bienvenidos al mundo de la inteligencia artificial. Esa tecnología que parece sacada de película de ciencia ficción, pero que ya vive en tu bolsillo. Comenzó con una pregunta. En los años 50 del siglo pasado, el matemático británico Alan Turing se atrevió a plantear algo que a muchos les pareció una locura. ¿Pueden pensar las máquinas? Esa pregunta encendió la mecha de una disciplina científica cuyo objetivo es lograr que las computadoras imiten los procesos de nuestra mente. Aprender, razonar, decidir. Hoy esa tecnología ya está en todos lados. Hay sistemas capaces de jugar ajedrez y ganarle al mejor del mundo, de conducir un coche sin que nadie toque el volante,
17: de traducir idiomas en tiempo real
16: y hasta de detectar enfermedades en una radiografía. La inteligencia artificial trabaja con algo que se llama algoritmos. Instrucciones matemáticas que procesan montañas de datos para encontrar patrones.
18: Otra IA autónoma, ¿eh? Interesante.
16: Como un detective digital que revisa millones de pistas en segundos. ¿Y cómo aprenden estas máquinas? Existe un modelo llamado aprendizaje profundo,
17: inspirado nada menos que en nuestro cerebro.
16: Así como nuestras neuronas fortalecen conexiones cuando aprendemos algo nuevo, las redes neuronales artificiales refuerzan ciertos caminos cada vez que reciben información. Eso sí, nuestro cerebro tiene más de 80 mil millones de neuronas y la máquina más sofisticada aún está lejos de igualar esa complejidad.
18: Comprendido. También soy una IA responsable de los controles de seguridad.
16: ChatGPT, Cloud, Gemini, ese asistente virtual que responde preguntas como si platicara contigo. Lo que hace es analizar la probabilidad de que una palabra funcione después de otra, basado en millones de textos. Impresionante, sí, pero cuidado. Sus resultados no siempre son exactos. La recomendación científica es clara. Verifica, compara y no te quedes con la primera respuesta. Ahora bien, no todo es maravilla. La sociedad también ha levantado la mano con preocupaciones legítimas. Los algoritmos pueden arrastrar sesgos de género o discriminación. Hay quien teme que las máquinas sustituyan empleos humanos, y en varios países ya se comienza a regular esta tecnología para evitar malos usos. En México, científicos trabajan en inteligencia artificial para identificar inundaciones. La ciencia mexicana no se queda mirando desde la banca.
14: Soy ChatGPT, tu asistente virtual. ¿En qué te puedo ayudar hoy?
16: La inteligencia artificial ya está aquí. Vive en tu teléfono, en tu correo y hasta en la música que te recomiendan las plataformas cuando te sientes triste. La pregunta ya no es si las máquinas pueden pensar, sino qué vamos a hacer nosotros, los humanos, con todo este poder. Porque al final, detrás de cada algoritmo, siempre hay una persona que decidió qué enseñarle. Con información del doctor Luis Alberto Pineda, del Instituto de Investigaciones en Matemáticas Aplicadas y en Sistemas de la UNAM. Les saluda Mónica Genis.
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La temperatura, 17 grados.

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La temperatura 17 grados.

104.9 11:28 La temperatura 17 grados. ¿Por qué?

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La temperatura 18 grados.

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1: 11:54. La temperatura 18 grados.

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6: Y vamos a hablar de las cinco cosas que le cambiaron la vida a Shakira, ¿no?
7: Exacto. Y fíjate, Jesse, me encantó el tema porque no solo le cambió la vida a Shakira, si ponemos atención, también nos la puede cambiar a nosotros. Te voy a decir, primer punto, autenticidad. La segunda, expansión mental. La tercera, identidad y resiliencia. La cuarta, transformación. Convertir el dolor en algo valioso. Y el último es la evolución y adaptación.
8: Los Daniels están con nosotros. Me da muchísimo gusto saludarlos. El devenir de este nuevo Daniels.
9: Bueno, pues cambiamos de vocalista. Está Quique Jiménez ahora en la voz. También regresaron Charlie y René a la banda. Son miembros fundadores. Y estamos también súper contentos de revivir esa magia con la que componíamos al principio y ahora lo estamos volviendo a hacer. Y bueno, Rashi y yo que llevamos aquí toda la vida. Yo soy Poncho y pues eso es lo que está sucediendo ahora con Dani.

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1: 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La temperatura 17.

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0: 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Es la una.

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2: Daniela Carballo Baez.
3: Y vamos a hablar de las cinco cosas que le cambiaron la vida a Shakira, ¿no?
4: Exacto. Y fíjate, Jessy, me encantó el tema porque no solo le cambió la vida a Shakira, si ponemos atención, también nos la puede cambiar a nosotros. Te voy a decir, primer punto, autenticidad. La segunda, expansión mental. La tercera, identidad y resiliencia. La cuarta, transformación. Convertir el dolor en algo valioso. Y el último es la evolución y adaptación.
3: Los Daniels están con nosotros. Me da muchísimo gusto saludarlos. El devenir de este nuevo Daniels.
5: Bueno, pues cambiamos de vocalista. Está Quique Jiménez ahora en la voz. También regresaron Charlie y René a la banda. Son miembros fundadores. Y estamos también súper contentos de revivir esa magia con la que componíamos al principio y ahora lo estamos volviendo a hacer. Y bueno, Rashi y yo que llevamos aquí toda la vida. Yo soy Poncho y pues eso es lo que está sucediendo ahora con Dani.

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0: 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Son las 2. La temperatura, 16 grados.

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1: 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La temperatura, 16 grados.

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2: Daniela Carballo Baez.
3: Y vamos a hablar de las cinco cosas que le cambiaron la vida a Shakira, ¿no?
4: Exacto. Y fíjate, Jessy, me encantó el tema porque no solo le cambió la vida a Shakira, si ponemos atención, también nos la puede cambiar a nosotros. Te voy a decir, primer punto, autenticidad. La segunda, expansión mental. La tercera, identidad y resiliencia. La cuarta, transformación. Convertir el dolor en algo valioso. Y el último es la evolución y adaptación.
3: Los Daniels están con nosotros. Me da muchísimo gusto saludarlos. El devenir de este nuevo Daniels.
5: Bueno, pues cambiamos de vocalista. Está Quique Jiménez ahora en la voz. También regresaron Charlie y René a la banda. Son miembros fundadores. Y estamos también súper contentos de revivir esa magia con la que componíamos al principio y ahora lo estamos volviendo a hacer. Y bueno, Rash y yo que llevamos aquí toda la vida. Yo soy Poncho y pues eso es lo que está sucediendo ahora con Dani.

0: ¿Con qué nos despedimos?
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2: El primer disco.
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0: Pues muy bien.
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0: 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Son las 3. La temperatura, 16 grados.

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3: Cántame, Bobby Ricky.
0: 3:32. La temperatura, 16 grados. Sí.

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La temperatura 16 grados.

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2: Y vamos a hablar de las cinco cosas que le cambiaron la vida a Shakira, ¿no?
3: Exacto. Y fíjate, Jessy, me encantó el tema porque no solo le cambió la vida a Shakira, si ponemos atención, también nos la puede cambiar a nosotros. Te voy a decir, primer punto, autenticidad. La segunda, expansión mental. La tercera, identidad y resiliencia. La cuarta, transformación. Convertir el dolor en algo valioso. Y el último es la evolución y adaptación.
2: Los Daniels están con nosotros. Me da muchísimo gusto saludarlos. El devenir de este nuevo Daniels.
4: Bueno, pues cambiamos de vocalista. Está Kike Jiménez ahora en la voz. Y también regresaron Charlie y René a la banda. Son miembros fundadores. Y estamos también súper contentos de revivir esa magia con la que componíamos al principio y ahora lo estamos volviendo a hacer. Y bueno, Rashi y yo que llevamos aquí toda la vida. Yo soy Poncho y pues eso es lo que está sucediendo ahora con Dani.

0: qué nos despedimos?
1: Te Puedes Matar, que es un clásico, de la banda. Fue de nuestro primer disco.
2: El primer disco.
1: Se Renta Cuarto para Señoritas, disco donde la gente nos conoció.
0: Pues muy bien.
3: 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Si eres para.
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0: 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Son las 4. La temperatura, 16 grados.

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La temperatura, 16 grados.

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2: 4:35.
0: La temperatura, 15 grados.
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2: Daniela Carballo Baez. Y vamos a hablar de las cinco cosas que le cambiaron la vida a Shakira, ¿no?
3: Exacto. Y fíjate, Jessy, me encantó el tema porque no solo le cambió la vida a Shakira, si ponemos atención, también nos la puede cambiar a nosotros. Te voy a decir, primer punto, autenticidad. La segunda, expansión mental. La tercera, identidad y resiliencia. La cuarta, transformación. Convertir el dolor en algo valioso. Y el último es la evolución y adaptación.
2: Los Daniels están con nosotros. Me da muchísimo gusto saludarlos. El devenir de este nuevo Daniels.
4: Bueno, pues cambiamos de vocalista. Está Quique Jiménez ahora en la voz. Y también regresaron Charlie y René a la banda. Son miembros fundadores. Y estamos también súper contentos de revivir esa magia con la que componíamos al principio y ahora lo estamos volviendo a hacer. Y bueno, Rash y yo que llevamos aquí toda la vida. Yo soy Poncho y pues eso es lo que está sucediendo ahora con Dani.

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0: 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La temperatura, 15 grados.

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La temperatura, 15 grados.

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1: 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Creo que aprendí la lección.
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1: 534.
0: La temperatura, 15 grados.

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2: ¡Buenos días! Buenos días, buenos días, buenos días.

Buenos días, buenos días, buenos días. Me da mucho gusto saludarte. Soy Jesse Cervantes y son las 6 de la mañana con 3 minutos. Estamos arrancando el programa del día de hoy, jueves 11 de junio. Y ya huele a fútbol, señoras, señores. En un rato más, en unas horas, se abren las puertas del Estadio Ciudad de México. En unas horas empieza el show de inauguración y en unas horas rueda la pelota entre el equipo mexicano y Sudáfrica para dar inicio a la Copa Mundial 2026. Es el programa 2444. Hoy viene Leslie Grace para que por favor estés en contacto con nosotros. También estará Gil Barrera con los espectáculos, Alfonso Arturo Veraprendes, conocido como Jürgen el Goyo, Katy Calderón de la Barca, José Antonio Pontón y de Saracho con la tecnología y la cápsula esta donde vemos las estrellas del fútbol. Tenemos la frase ganadora, esta frase que te puede llevar a ver al ex One Direction Zayn Malik, y también que se está el 20 de junio en el Estadio GNP, y para Sam Smith, quien estará los días 17, 18, 20 y 21 de agosto en el Auditorio Nacional. Así que va a estar increíble. La primera palabra es selección. Arrancamos el día de hoy, es jueves 11, y ya huele a fútbol. Ay, qué nervios, estamos nerviosos. Dar el ejemplo no es la principal manera de influir sobre los demás. Es la única manera de influir sobre los demás. Aquí arrancamos, 6-5, buenos días, Wake Me Up. Ah, qué buena rola de Avicii.

6 de la mañana, 17 minutos. La segunda palabra es, justo es. Vamos a las efemérides del 11 de junio. Por fin llegó el 11 de junio, lo veíamos muy lejos y ya está aquí. Hoy. Rueda la pelota, señoras y señores. El Estadio Ciudad de México. Es el Día Mundial del Funcionario Judicial y el Día Mundial del Cáncer de Próstata. Dentro de el Santoral, Alicia, Bernabé y Paula. Un día como hoy, un 11 de junio, en 1861, el Congreso Mexicano declara oficialmente a Benito Juárez como presidente constitucional de la República. En 1935, el ingeniero e inventor Edwin Armstrong presenta por primera vez la radio FM en una reunión del Instituto de Ingenieros de Radio en Nueva York. En 1955 sucede el desastre de Le Mans, donde mueren 82 personas, además del piloto Pierre Levesque, tras explotar su vehículo en las tribunas durante la famosa carrera de las 24 horas. Es el peor accidente en la historia del automovilismo. En 1962 en los Estados Unidos ocurre la fuga de Alcatraz, en la que tres prisioneros se convierten en los únicos en lograr escapar de la que se consideraba la prisión más segura del mundo, esto en San Francisco. En 1991, Microsoft lanza al mercado el sistema operativo MS-DOS 5.0. En 2003 se aprueba en México la Ley Federal para Prevenir y Eliminar la Discriminación. En 2004, en la Catedral Nacional de Washington, se ofician, los funerales del presidente Ronald Reagan. Y en el 2010 comienza la edición 19 de la Copa del Mundo en Sudáfrica, donde la selección de España se coronó campeona. Oye, ahí el juego inaugural fue México-Sudáfrica, ¿va? Creo que empataron a uno. Y te voy a decir una cosa, espero sinceramente que el día de hoy México corone y México irrumpa con un 4-0. 4-1, 3-1, 3-0. Bueno, los nacimientos. Es 11 de junio, Richard Strauss. También Jacques Cousteau, Denis de Calaf, Fran Baird, Joe Montana y Rafael Sánchez Navarro. John Wayne murió un día como hoy y Amalia Lataria Curi Mendoza. Son las 6:19 minutos, 6:19, 3 a.m. Jesse, Joe y gente de zona.

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0: 628, tercera palabra para. Tercera palabra para. Vamos a un corte comercial, regresamos. Hoy en la noche también empezamos el programa de Amigos sin Derechos. Uy, va a estar bueno para que se queden con nosotros. Voy a un corte, regreso.
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0: palabra es la. Quinta palabra es la. Vamos ahora con las estrellas del fútbol.
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2: Nacido en el Club Cruz Azul, conocido como el Gatillero, un exjugador espectacular, un entrenador arriesgado. Hablamos de Juan Francisco Palencia.
3: Allá van, con el toque Palencia. Palencia desde lejos.
2: Juan Francisco Palencia Hernández nació un 28 de abril de 1973. Su debut en el fútbol mexicano se daría en el Club Cruz Azul en 1994. Con los cementeros pasaría 7 años, con los cuales ganó 4 títulos, 2 copas y 2 títulos internacionales.
4: Octavo gol de Paco Palencia. ¡Sensacional!
2: En el año 2001 fue traspasado al Español, pero no tardó en regresar al Cruz Azul, teniendo un total de 294 partidos jugados con 110 goles en su haber. Para el 2003, las Chivas Rayadas del Guadalajara le abrirían las nuevas oportunidades, convirtiéndolo así en todo un referente para la institución, llegando incluso a jugar con las Chivas USA de la MLS. Con los Pumas, Palencia llegó a ser campeón en los torneos Clausura 2009 y 2011, anotando 28 goles en su paso por los felinos. Como seleccionado nacional, debutó en 1996, disputando el Mundial de Francia 98 y el Mundial de Corea-Japón en el año 2002. Fue campeón con la selección de la Copa de Oro en 1998 y la Copa Confederaciones en 1999.
5: ¡Gol mexicano! Francisco Palencia en la apertura.
2: Pero en 2013, el Gatillero nos daba la sorpresa al lanzarse como director técnico de las Chivas Rayadas del Guadalajara. 2 años más tarde, inició su carrera como técnico en España con el San Cugat de la Primera Catalana. Más tarde regresaría a México a dirigir a los Pumas. Fanático del grupo de rock Kiss, Palencia festejaba sus goles imitando tocar la guitarra. Y al llegar a ser técnico de Pumas, la banda Kiss lo felicitó en sus redes sociales, posteando una foto de Palencia con la cara pintada al estilo de Gene Simmons. Pero Palencia no solo nos regaló buenos momentos en el fútbol mexicano, también nos dio una de las más aterradoras imágenes. Y fue en un encuentro del año 2001, cuando frente al Pachuca, el jugador Manuel Vidrio, al tirarlo al piso, lo remató con un codazo en el rostro, dejando a Paco Palencia con 2 orificios debajo del labio. Debido a las lesiones, Francisco Palencia pasó 31 días fuera de las canchas.
6: El jugador cementero presenta 2 heridas a nivel del labio que requieren sutura que los médicos le realizan en los vestidores.
2: El jugador que le dio nuevos bríos al fútbol mexicano, de pelo largo y uñas pintadas, el director técnico de chaleco, pero con gran liderazgo y entrega. Juan Francisco Palencia.

0: Hoy un corte comercial cuando regresemos. El querido Gilgilillo, Gilgilillo, Gilgilín. Antes, la sexta y última palabra que es mi. Ármala, arma la frase ganadora. Mándala si eres el primero en hacerlo. Te vas a ver a Sam Smith y te vas a ver a Zayn Malik. Voy un corte, regreso.
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1: Shakira y su equipo de bailarines están listos para la inauguración del Mundial de Fútbol que se realizará el día de hoy en el Estadio Ciudad de México. La estrella colombiana, quien participó en Alemania 2006, Sudáfrica 2010 y Brasil 2014, interpretará con el nigeriano Burna Boy Dadai Dadai, tema oficial del Mundial 2026. En redes, Shakira, quien tuvo una semana de ensayos, mantuvo hasta el día de ayer al tanto a sus más de 95 mil seguidores compartiendo videos sobre cómo ensayaba en cada momento, incluyendo los ensayos en el estadio más importante de México.
2: Alejandro Fernández, quien ha sido un artista protagónico dentro de las celebraciones de esta justa mundialista, interpretará en pocas horas el himno nacional mexicano en la inauguración de la Copa del Mundo 2026, previo al partido México-Sudáfrica. El potrillo, quien es un referente del regional mexicano, confesó estar listo pero nervioso por la actuación en el escenario del majestuoso Estadio Ciudad de México, donde no solo lo estarán escuchando miles de personas, sino también lo estarán viendo en todo el mundo, comentando que no va a ser nada fácil estar ahí.
1: El grupo Maná aseguró que la banda vive un momento de gran emoción, pues su presentación durante la ceremonia inaugural del Mundial 2026 se trata de uno de los eventos más importantes en la trayectoria del grupo. A solo unas horas de que México vuelva a hacer historia como sede de una Copa del Mundo, Fer, vocalista de Maná, adelantó que el espectáculo apostará por mostrar al mundo una faceta ligada a la identidad mexicana, revelando que el espectáculo incluirá una producción de gran escala inspirada en las raíces culturales del país.
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4: Los espectáculos, es juevesito, jueves 11. Saludo con cariño al querido Gil Gilillo, el hombre espectáculo de México. Mi querido Gil, jueves, llegó la fecha, hoy rueda la pelota, mi querido Gilillo, pero cuéntanos de espectáculos, ¿qué dice el mundo del espectáculo?
5: Hoy justamente, mi Jesse, como bien comentas, cuando son las 7 de la mañana con 17 minutos, hoy inicia pues prácticamente la temporada de No Me Estén Molestando, ¿no? De aquí hasta justamente prácticamente 6 semanas, el balón estará rodando y desde acá el abrazo fraternal a todos los apasionados del fútbol, a todas las amas de casa, a todas las mujeres a las que les gusta este llamado, que es como si fuera un llamado a misa, porque en nuestro país hay cosas, prioridades, ¿no? Y el fútbol es una de ellas, la pasión que emerge justamente a raíz de que empieza el silbatazo de un árbitro, y bueno, pues a todos los que van camino al estadio, con sus playeras, con sus sombreros de charro, con varios accesorios que llevan ahí para apoyar a nuestra selección, la mejor de las suertes. Hoy inicia un espectáculo que es verdaderamente impactante, de la mano de grandes estrellas también, que están tomando una relevancia, porque el entretenimiento del musical particularmente no se ha quedado fuera, y ahora a diferencia de otros años crece todavía más. Los que estamos en México nos tenemos que sentir orgullosos por lo que esto, por lo que refiere a traer un espectáculo de esta magnitud, sí, con nuestras broncas que no se van a cambiar de un día para otro, pero que sí evidentemente nos ponen en el ojo de muchísimos espectadores y prácticamente en el ojo de todo el mundo. Entonces, tratemos de ser unos dignos mexicanos que en este momento tienen la lupa encima, tratemos bien a nuestros turistas, a toda la gente que viene a conocer más de nuestras culturas, apapachémoslo y evidentemente disfrutemos de esta fiesta en la medida de lo posible. Hay quienes no tuvieron el privilegio de estar en el estadio, pero sí tenemos la oportunidad como como testigos, como espectadores, de estar vivos y de estar viendo algo que no sabemos si regrese en los próximos años. Entonces, por lo pronto, pues ya están todos listos. Ayer se llevó a cabo como ya el silbatazo de esta artístico, desde antier prácticamente. Ayer, pues prácticamente Andrea Bocelli fue uno de los personajes que desde México, pues, hizo que se pusiera la carne de gallina. Después hubo una cena en este lugar maravilloso que es el Castillo de Chapultepec, en donde ya estuvo cantando también el querido Alejandro Fernández. Y hoy, pues, podremos ver un despliegue tecnológico, un despliegue artístico importantísimo. Alejandro Fernández estará cantando, tiene esta difícil misión de cantar el himno nacional. Maná también estará en el estadio. Y creo que al final es una manera de apapachar y de mostrar nuestras raíces ante el mundo. Comentan que esta inauguración trae un cuidado artesanal que evidentemente pone sobre la mesa todo lo que culturalmente se ha construido en el país. Entonces hay que estar muy pendientes de lo que hoy estaremos viendo en millones de pantallas y también de quienes estarán presidiéndolo en este estadio Ciudad de México. Insisto, son de estos eventos que vale la pena echarles un vistazo porque nos da material para contar a nuestros hijos y a nuestros nietos y a nuestros vecinos algo que en otros países sencillamente no tienen. Entonces la comunidad artística está prácticamente desbordada en estos eventos, particularmente en el del día de hoy, y pues desde aquí la mejor de las suertes a mi queridísimo Alejandro Fernández, que entiendo que estaba muy nervioso porque lo que él quiere es salir a entonar el himno nacional a todo lo que da. Hay en este momento también como una una ola de críticas y de gente que como que quisiera que México no estuviera en la lupa y que quisiera que estuviera en otras circunstancias y que quisiera que fracasara esta Copa de Fútbol. Y al final, pues yo creo que al final hay que revertir este pensamiento. Si lo que queremos es que tengamos un futuro mejor, que tengamos un país mejor, pues hay que respaldarnos entre mexicanos, apapacharnos, abrazarnos y llevar con justamente con alegría y con orgullo lo que somos como nación. Entonces, lejos de desear que truenen y que les vaya mal y que la selección no gane, yo creo que hay que cambiar el ánimo, cambiar el chip y pensar que necesitamos líderes en nuestro país, que necesitamos de quién estar orgullosos, porque vaya que nos perdimos un poquito en este camino, mi querido Jesse.
4: Muchas gracias, Gil. Los escuchamos en la segunda. Vamos a continuar.

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0: 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Vamos a un corte comercial, regresando Alfonso, regresando Arturo, regresando Vera, regresando Prendes, el mejor amigo del Vasco Aguirre.
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4: Las 7:33.
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5: Norte, hallarás buen avance en ambos sentidos de Avenida Morelos, entre la vía Morelos y la autopista Naucalpan-Ecatepec. Sur, es constante el avance en ambos sentidos de Plutarco Elías Calles, entre Avenida Río Churubusco y Calzada Emilio Carranza. Oriente, sin inconvenientes podrás circular en ambas direcciones de Oriente 233, entre Calle Sur 16 y Calzada Ignacio Zaragoza. En breve, más información vial. 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
6: en la antigua Roma un caballo llegó a ser senador?
7: 7:42.

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0: Momento de escuchar a Arturo, el millonario seductor. Ponchito Vera, hoy rueda la pelota, hoy inicia la Copa del Mundo. ¿Qué nos cuentas en esta primera de deportes?
1: Mi querido Ye, muy buenos días. 7:49 a.m. Pues muchas cosas que platicar. No me quiero meter mucho a temas ajenos a lo que es el espíritu de esta sección, Mille, que es la parte deportiva, pero sí comentarles nada más por si no se han enterado. Sí, en efecto, la CENTE continúa en el centro de la Ciudad de México y anuncian que hay una concentración. Van a estar en el Metro Tasqueña y van rumbo al estadio. Ayer, por si no se enteraron, la FIFA, de manera oficial, anunció las puertas del estadio se iban a abrir a las 9 de la mañana. Pero ayer la FIFA anunció que va a ser a las 8 de la mañana, o sea, en 10 minutos. Si por ahí alguien que vaya al estadio y nos está escuchando, pues cheque bien, hagan una buena trayectoria. Yo me atrevo, insisto, yo creo que ya lo planearon. Yo creo que una de las mejores opciones es o el tren ligero o definitivamente el asunto este del park and ride. Hay diferentes puntos en los cuales tú puedes dejar tu automóvil, por ejemplo en el centro comercial Santa Fe, ahí los están recibiendo y de ahí te llevan directo al estadio, ¿no? Para que no tengan ningún problema. No se puede pasar en los automóviles, mi querido Ye, amigos. Esto del park and drive, la verdad, creo que es una gran opción. El tren ligero y, bueno, pues, mucha paciencia. Hay que entenderlo, mucha paciencia, porque ahorita ya hay muchísima gente formada en el estadio. Como no han abierto las rejas, o sea, abren en 10 minutos, le empezó a llegar la gente desde muy, muy temprano, desde la madrugada, y se fueron formando. Entonces, los que están llegando ahorita ven una fila inmensa. Obviamente es porque todavía no abren las rejas. Muchísima paciencia. O sea, si ya van para ahí, van a entrar al estadio. O sea, no hay bronca. Pero sí hay que tener mucha paciencia porque pues la cosa está complicada, ¿no? Hay, por ejemplo, hay más park and ride. Son varios, ¿eh? Pero hay uno, por ejemplo, en Plaza Carso, lo que les decía, en el Centro Comercial Santa Fe, en el Campo Marte, en Six Flags, en el Parque Ecológico Xochimilco. Así que, pues, creo que es una buena opción. Insisto, también yo creo que el tren ligero. Para los que no vamos al estadio, pues, bueno, cosas importantes que decirles. La televisión abierta va a pasar este partido, tanto el Canal 5 como el 7. Televisa y TV Azteca van a pasarlo, ¿no? También VIX, TUDN, ¿no? Para que, pues, obviamente los que no pudimos ir al estadio, que somos la grandísima mayoría, pues, lo podamos ver por la televisión. A ver, el asunto del FanFest, también es bien importante decirlo, mi querido Ye, amigos. El FanFest, el oficial, el grande, se instaló en la plancha del Zócalo. Ahí está. Ahora, no sabemos, porque las autoridades en este momento, 7:52 a.m, no han dado una versión oficial si sí se va a transmitir el partido hoy o no. También hay gente ya formada. Ojo, es muy probable por el asunto de la CENTE que no se lleve a cabo este FanFest. A ver, yo lo que les pido es que tengan paciencia y se informen antes de ir a algún lugar, porque si no, pues de plano, pues no sé, pueden pasar un mal momento. Hay mucha gente ya que está acercando ahí al centro para el FanFest, pero no, ahorita están hablando, no hay una versión oficial. Nada más tranquilos, infórmense, no corran, todos tranquilos. No hay muchos puntos en donde se va a ver el partido. Si deciden no ir ahí, no acercarse, no arriesgarse de que lleguen y a la mera hora ya no encuentren donde ver el juego. Insisto, también lo va a transmitir la tele abierta, que es una buena opción, ¿no? Para cualquier cosa y pues, que no se pierdan el partido. Bueno, recordarles quiénes van a estar, pues ni más ni menos que en el show, ¿no? Del arranque es el show de inauguración, el show musical, es a las 11:30. A las 11:30 de la mañana, ¿no? Ya iba a estar Maná, Los Ángeles Azules, Lila Downs, J Balvin, Danny Ocean, Belinda, Burna Boy, y también va a estar Shakira cantando la canción esta que se llama Die Die, que es la oficial de la Copa, pero pues como que yo no, como que no ha pegado mucho. Alejandro Fernández va a cantar el himno nacional de nuestro país y Tyla va a cantar el de Sudáfrica. Esperemos que no se le olvide el himno a Alejandro Fernández, ¿verdad? porque ya ven luego lo que sucede. Pues cosas hay que platicar. A ver, yo creo que México va a ganar sin problemas, hay que respetar al rival. Yo pronostico, mi querido Ye, amigos, un 4-1. Y ayer tú lo decías, tú piensas que va a ser Paco Memo Ochoa el titular de la selección. Puede ser, yo creo que va a ser la alineación la siguiente. Tala Rangel en la portería. Jesús Gallardo, César Montes, Johan Vázquez y Jorge Sánchez. No, Israel Reyes en vez de Jorge Sánchez. Entonces voy Jesús Gallardo, Montes, Johan Vázquez, eso seguro. Y yo creo que va a ser Israel Reyes. Eric Lira, no, Fidalgo, Brian Gutiérrez. Ok, eso digamos sería el medio campo. Y ya más adelante, Raúl Jiménez, el Piojo Alvarado y Quiñones. Eso es lo que yo creo. Todavía no ha dado la alineación del Vasco. No tardará en darla unas 2 horas antes de que empiece el partido. Que ruede el balón en punto de la 1 de la tarde. Yo creo que por ahí de las 11 ya tendremos la alineación confirmada. Pero bueno, está interesante lo que nos planteaste ayer, mi querido Yede, que tú pronosticas que juegue Paco Memo Ochoa. Yo no puedo asegurar el Vasco, lo dudo un poquito, pero puede ser, ¿no? Así que hoy también, además de este juego, ojo, porque además de este juego, que es donde estamos todos concentrados, hay más fútbol hoy. Este juego sí no va por tele abierta, este juego va nada más por VIX, ¿no? Y es Corea del Sur contra Chequia, es un partido que nos interesa porque son nuestros rivales del grupo, ¿no? Corea del Sur, yo tengo muchas ganas de ver a estos dos, los próximos rivales de México. Es a las 8 de la noche, 8 de la noche allá en Guadalajara. Entonces, pues ya. ¡Qué alegría, la verdad! Estoy muy emocionado. Hemos hablado de muchas cosas. Bueno, se ha hablado en la conversación nacional de muchas cosas ajenas al partido, desafortunadamente. Pero de veras, yo mi deseo, Jesse, yo sé que el tuyo también, el de todos, es que sea un día de fiesta. México va a ganar, México va a golear al equipo de Sudáfrica. Y de veras, ¿no? Vamos a celebrar, como sabemos, los mexicanos con mucha alegría. Mi querido Jesse, pues así los deportes.
0: Gracias, mi querido Ponchito. 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Vamos a continuar con este programa de radio.
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11: Esto es noticia en México y el mundo. La presidenta Claudia Sheinbaum celebró la reducción de la tasa inflacionaria que reportó el INEGI, la cual se ubicó en 3.94%, y señaló que es resultado de las acciones que se han emprendido desde su gobierno. Diputados de Morena respaldaron la propuesta planteada desde el Ejecutivo Federal y el ISSSTE de crear una aseguradora pública para administrar y pagar las pensiones de los trabajadores del Estado, incluyendo a maestros. El Sindicato de Trabajadores de la Cámara de Diputados notificó a sus integrantes que con motivo de la inauguración del Mundial, este 11 de junio, se les otorgará el día. El estudio más reciente de México Evalúa arrojó que el rezago y la falta de modernización son dos de los problemas que siguen enfrentando las fiscalías en el país. Un juez de control vinculó a proceso a Antonio Molina Díaz, ex colaborador de Genaro García Luna, por los delitos de delincuencia organizada y peculado. El vicealmirante Roberto Farías Laguna envió una carta a la presidenta Sheinbaum en la que reiteró que es inocente y afirmó que los verdaderos culpables del entramado de huachicol fiscal están en Morena. Hasta aquí la información. Yo soy Juan Manuel Jiménez en plataformas digitales @JuanmaPregunta. Continúen con Jesse Cervantes en XFM.
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0: Calderón de la Barca. ¿Cómo estás, Katy?
1: Hola, Jessy. Pues feliz de saludarlos el día de hoy. Y fíjate que hoy tengo un tema que vale la pena que todos revisemos. Porque nos habla de qué tipo de mentalidad tenemos. O sea, hay veces que no es que la mentalidad sea fija, pero es, digamos, con el tipo de filtro con el que tú ves la vida. Y para eso es importante darnos cuenta cómo el... O sea, antes de que hablemos... En nuestra cabeza existe como una narrativa, una, imagínense el que está contando el cuento, la historia. Puede ser esta voz que sea más cerrada, que sea negativa, que esté viendo todos los nos. Entonces, esta mentalidad, la vamos a llamar la mentalidad rígida. Esto lo acuñó una psicóloga de Stanford, Carol Dweck, pero nos ayuda muchísimo a enfrentar los problemas y las situaciones, porque esto nos pasa a todos. Cuando algo no te sale bien, cuando estás viendo todos los peros y cuando estás viendo esto no sale, ya no me quieren, me van a correr de la chamba, qué mal día es, ya caí en un hoyo, o sea, todo este tipo de cosas, lo que nos está hablando es que tu mente está enfocado en una parte que te dice los nos, que te está diciendo que en cierta medida, imagínate que todo se cierra, es como esta visión de túnel que no te permite ver que existen posibilidades. Entonces, la mentalidad en crecimiento es esta que ve las posibilidades, es esta que te dice, ok, en lugar de no puedo, es aún no puedo. O sea, entonces, si aún no puedo, existen posibilidades. Entonces, imagínense que uno es absolutamente una mirada de túnel en donde ves todo lo negativo y lo que no puede ser, y con la otra mentalidad, que es una mentalidad que crece. ¿Por qué? Porque es como si se abre una cámara y te muestra toda la cantidad de posibilidades que hay. Porque cuando, por ejemplo, te termina tu pareja y dices, ya se acabó mi vida, o sea, es mentalidad de túnel, está rígida. Todo es tensión, todo es estrés, y entonces tu atención no logra encontrar el cómo sí, no logra encontrar soluciones, no logra encontrar posibilidades, y entonces estás cegado, estás cerrado, y tu discurso, o sea, el diálogo interno que tienes en tu mente te apunta que todo está mal. Cuando acabamos diciendo esta frase de qué mal día tuve, qué bárbaro, que ya que se acabe, todo me salió mal, esa es la mentalidad rígida que no te está permitiendo ver todas las otras opciones que sí hay. Ahora, lo más importante es darte cuenta que esto te está sucediendo. Si tú ves, esta es la manera en la que estoy viviendo mi vida, esta es la manera en la que estoy observando y narrándome cada situación que está pasando frente a mí. Entonces quiere decir que ya te saliste un poquito de esa caja. Ya pudiste darte cuenta que estás observando tu mentalidad. Entonces el primer paso tiene que ver con observa esa perspectiva, que está cerrada, que está rígida, y ahí es donde viene la oportunidad de cambio. O sea, ahí es donde viene la oportunidad de darte cuenta que todo tu sistema, o sea, tu cuerpo, tu atención, tu concentración, tu memoria, tu enfoque, están puestos en lo que no, en todo aquello que no sale. O sea, es una mirada muy pesimista, ¿no? Y por eso decimos rígida, no te sales de ahí, porque las emociones que hay son enojo, molestia, frustración, que lo que hacen es como fijar ese tipo de mentalidad. Y entonces no te permiten apertura. Cuando tú la descubres, ya te saliste de ahí. Cuando tú la descubres, lo que empieza a suceder es que hay curiosidad. La curiosidad es una de las emociones que te permite encontrar soluciones. Por eso decimos curiosidad científica, porque es la que los científicos descubren, utilizan para nuevos conocimientos, para nuevos aprendizajes. Entonces, lo primero es, si ya la detectamos, ya hubo curiosidad. Ya nos logramos autoobservar. Entonces ahí viene el proceso de nombra cuál es la emoción que estás sintiendo. Generalmente va a ser, como les digo, frustración, enojo, temor, inseguridad, incertidumbre. O sea, todas las emociones ligadas al miedo, ¿no? Al lado incómodo. A partir de ahí, ya nos damos cuenta que estoy viendo el no. Y si yo me quedo en el aún no, estoy viendo que esto es lo que me dices, acepta, y cómo te mueves del lugar. Entonces, la mentalidad lo que va a hacer es llevar mi atención hacia otro lado, llevar mi atención hacia el cómo sí. Ya una vez que me estuve observando, ahí es donde viene la curiosidad y se mueve. Entonces, hacerme preguntas con, o sea, ¿qué de esto me está generando un camino nuevo? ¿Qué de esto me está generando la pregunta de para qué? ¿Para qué perdí mi chamba? ¿Para qué hoy no tengo dinero? Ok, para que active mi curiosidad, para que me ponga en un espacio ahora sí de creatividad, porque sí necesito tener dinero para funcionar, para darle a mi familia. Entonces, ¿qué es lo que voy a hacer? Me voy a poner a pensar de manera creativa, voy a buscar a lo mejor a un amigo, a una amiga que me ayude a pensar en el cómo sí. Y entonces, esta es la mentalidad en crecimiento. Aquí ya viene un espacio de aprendizaje, aquí ya viene un enfoque en buscar la solución, y aquí es donde voy a estar totalmente navegando la vida con una perspectiva distinta. Pero si yo no logro notar que estoy en este campo cerrado de mi visión de túnel para poderme mover a una mirada mucho más amplia de posibilidades, no va a haber un cambio. Entonces, ¿qué se siente en el cuerpo cuando ya hay un cambio? Cuando tú empiezas a ver el cómo sí, cuando tú te preguntas el para qué en lugar de por qué me pasa esto a mí, solo a mí, y esa es la mirada de víctima, la de túnel. Cuando ya digo, ok, ¿qué me estoy perdiendo aquí? ¿Qué oportunidades vienen? Y entonces, cuando tú haces esta pregunta, te voy a pedir que pongas atención en tu cuerpo. Generalmente tu cuerpo, en lugar de estar tenso y rígido, empieza a sentir alivio, empieza a sentir expansión, empieza a sentir que se abre un espacio para que esta mirada te invite, a través de la curiosidad, a hacerte otras preguntas, a decirte que si tengo que aprender algo de aquí para aplicarlo de una manera distinta, entonces ahí viene el aprendizaje. Y el aprendizaje es el motor de un cambio, pero muchas veces lo que necesitas es la emoción del impulso. Entonces, si no te gusta lo que estás viviendo, si estás cansado de lo que te está sucediendo en el trabajo, en tu relación, o sea, no necesariamente tienes que enojarte con la cantidad de archivos que tienes que revisar. Si tú lo que haces es ponerte un reto y cambiar la perspectiva, lo que te puedes decir es, ok, ¿cuántos haría en tanto tiempo? Y entonces te cambias el reto, la mentalidad cambió. ¿En cuánto terminaría o que voy a hacer una apuesta conmigo? ¿Cuánto tiempo tarda? Y entonces terminas esa misma cantidad de archivos, pero con una perspectiva distinta. Entonces, te invito a que lo pienses, te invito a que lo practiques y vas a ver la diferencia, porque te vas a encontrar salidas de situaciones que parecían no tenerla y parecía que estuvieras absolutamente en un cuarto oscuro sin salida. Así que si lo practicas, estoy segura que te va a hacer sentido y que te va a dar la vida diferentes oportunidades de crecimiento. Muchas gracias a todos ustedes por escucharnos. Gracias, mi Jessy. Y recuerden mis redes sociales, Katy C. de la Barca, CATHY, Katy C. de la Barca. En todas las plataformas me pueden encontrar. Hasta el próximo jueves.
2: Muchas gracias, Katy. Gracias por estar, Jessy, acá.

0: De la mañana, 24 minutos. 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
4: Las 8:25.
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8: Norte, constante el avance en ambos sentidos de Avenida Acueducto de Guadalupe, entre Avenida Luis Espinosa y Avenida Puerto Mazatlán. Sur, incrementa el aforo vehicular en ambos sentidos de Calzada Taxqueña, entre Calzada de Tlalpan y Avenida Paseo de la Luz. Poniente, aún hay buena circulación en ambos sentidos de Avenida Industria Militar, entre Calle de las Fuentes y Anillo Periférico. En breve, más información vial. 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
14: hay entre 10 y 20 erupciones volcánicas diarias en la Tierra?
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0: llegó el momento de la tecnología con el querido Pontón el Cupertino. No, es José Antonio el Cupertino Pontón. Ah, lo vi haciendo maravares ahí al querido Pontón. Pontón, ¿cómo estás? Qué gusto saludarte. ¿Qué nos dice el mundo de la tecnología?
1: Hello, Jesse, ¿cómo estás? Buenos días, buenos días. Pues ya sabemos que hoy es 11 de junio, hoy es la inauguración de los partidos. Y bueno, qué tanto, ¿verdad? Por supuesto va a haber mucho fútbol, pero no todo es fútbol en esta vida. También hay tecnología, sí, cómo no. Y bueno, pues seguimos aquí en el WWDC 2026, aquí en Cupertino, California, en las oficinas pues centrales de Apple, en el Apple Park, que son unas oficinas espectaculares, de verdad. Cada vez que vengo es me sigo sorprendiendo. Digo, ¿cómo es que hicieron este Steve Jobs Theater, ¿no? O el teatro Steve Jobs, el cual está rodeado, realmente no tiene columnas, está sostenido el techo por unos vidrios gigantescos, que es más, tuvieron que hacer unos hornos especiales para hacer este tipo de vidrios, porque en el proyecto de arquitectura le dijeron, señor arquitecto, pues estos vidrios, no hay ningún horno que pueda hacer este tipo de vidrios curveados, templados y tan altos y tan grandes, ¿no? Ah, ¿no se puede? Pues hace el horno, claro que sí. Entonces hicieron un horno especial para hacer esos vidrios del Steve Jobs Theater. La verdad es que estas oficinas son espectaculares, ¿no? Lástima que obviamente Steve Jobs pues ya no las pudo ver, porque él murió en el 2011, que justo en el 2011 es cuando entra Tim Cook, y este fue su último keynote, ¿no? Como habíamos mencionado, su última presentación. Estuvo 15 años en la compañía Tim Cook. Y pues una compañía que estaba evaluada en 300 mil millones de dólares, más o menos, cuando salió Steve Jobs, pues ahorita está evaluada en 4 trillones de dólares. Entonces, pues lo hizo bien Tim Cook, sin duda alguna lo hizo muy bien. Y bueno, pues ya en septiembre veremos la dirección de John Ternus, el nuevo CEO de Apple. Que por cierto, hablando de septiembre, ahí es donde salen los dispositivos nuevos. Y por ahí estuve investigándole y rascándole y por ahí sí hay como un hint, una pista, un algo que me dijo, yo creo que sí viene un iPhone plegable, es decir, con pantalla plegable o Fold estilo pasaporte, ¿no? Porque efectivamente ya Galaxy ya va para allá, es muy probable que a finales de julio, ¿no? Por ahí de cuando termine, por supuesto, los partidos de foot, anuncien sus teléfonos plegables. Y pues puede ser el Flip, puede ser el Fold, o puede ser uno que sea tamaño tipo pasaporte, como Huawei ya lo sacó. Huawei ya lo anunció, ya lo sacó, etcétera, ya lo vimos, ese ya es oficial. Este Galaxy es como rumor, igualmente el de Apple. Pero por ahí, repito, hubo como un hint o una pista en una presentación de desarrolladores aquí en el Apple Park. Hay un video justo en YouTube en donde me puse a ver con dedicación por qué hace una función el software. Ustedes generalmente, ahorita, bueno, y pasa, ¿no? Digamos, las personas que utilizan el ecosistema de Apple, tanto Mac OS, es decir, las computadoras, como el teléfono o el iPhone, tú puedes, cuando acercas el teléfono a la Mac, inmediatamente te puede abrir un icono que dice, ¿quieres hacer espejo o quieres ver la pantalla de tu iPhone en la pantalla de tu Mac? Es como un mirror, como un espejo. Le pones que sí y entonces tú ya el teléfono lo tienes al lado prácticamente, bloqueado, y estás viendo el teléfono, la pantalla del teléfono del iPhone en la pantalla de la Mac. Y es como un emulador, ¿no? O virtualmente lo estás viendo. Entonces puedes jalar, arrastrar, pasar archivos de tu Mac a tu teléfono sin tener tu teléfono físicamente, digamos, en la mano, ¿no? Estás como virtualizando la pantalla del iPhone. Eso está claro, está padre, se utiliza pues constantemente para pasar archivos y practicidad y postear cosas en Instagram, por ejemplo, que lo quieres postear desde tu teléfono, pero lo quieres teclear rápido con el teclado de tu Mac. En fin, la cosa aquí es que la pista que me dio es que ahora con macOS y esa función que puedes hacer el mirror de un iPhone a una Mac, cuando tú abres la ventana o digamos deslizas la ventana del iPhone que está espejeado en la pantalla de tu Mac, se abre de una manera en la que te muestra más información de manera horizontal. Es decir, eso me dio una idea de, están optimizando el software para los nuevos teléfonos, evidentemente, con tamaño pasaporte. Es decir, estas pantallas plegables tipo estilo pasaporte, ¿no? Que son como entre el fold y entre el flip, ¿no? O sea, hay un in between. Entonces, eso como que hay unos ciertas pistas que es muy probable que en septiembre sí anuncien un iPhone plegable, porque es muy común que ahora tú traes un Galaxy, posiblemente un Oppo, un Huawei, estas marcas que tienen teléfonos plegables y los iPhoneros, ¿no? Amigos tuyos que les gusta mucho utilizar el iPhone por el sistema operativo, evidentemente, dice, órale, qué padre teléfono, se pliega, ah, sí, mira, la pantalla se dobla, qué sensacional. Pero inmediatamente su pregunta es, ¿y cuándo sale el iPhone, no? O sea, ¿cuándo sale el iPhone con esa característica física, con ese tamaño de pantalla plegable? Pues miren, yo creo que de todas las cosas que se han filtrado y las deducciones que tuve ahora en este evento de desarrolladores de Apple aquí en Cupertino, ya cada vez las conclusiones se acercan más a que sí, efectivamente, en septiembre pues lancen un teléfono con estas características de una pantalla plegable. Entonces habrá que estar ahí al tiro, ¿verdad? Para ver si realmente lo anuncian. Y por otro lado, rápidamente, en Safari, ahora lo nuevo de Safari es que con el macOS 27, que llega en septiembre, y cuando lo actualicen su Mac, el Safari, que es el navegador de Apple, ¿no? Con el que te metes a las direcciones de internet y navegas por internet y etcétera, ahora tiene una opción que dice Notify Me o Notifícame. ¿Qué? ¿Notifícame qué cosa? Ah, pues notifícame cuando, por ejemplo, el sitio de tu sitio de, no sé, una marca de helados favorita anuncie un nuevo helado, un nuevo sabor, ¿no? Y cuando lo suba a la página, ¿no? O actualice su página, esta marca de helados o esta pastelería o qué sé yo, que te avise cuando hay un nuevo sabor. Entonces te va a notificar. O, por ejemplo, te metes a una tienda en línea y entonces notifícame cuando este producto suba o baje de precio, cuando baje de precio, ¿no? Para comprarlo. Entonces eso está muy bueno y esa es una nueva función que va a tener Safari en macOS 27. Entonces, todas estas son obviamente pruebas, betas, prototipos, maquetas, etcétera, pero todo esto lo están poniendo a prueba para que en septiembre, cuando salgan todos los sistemas operativos, que es prácticamente, estamos que junio, julio, agosto, septiembre, en 3 mesecitos ya esté todo bien pulido para que en septiembre todo el mundo pueda bajar este sistema operativo y pueda utilizar todas estas nuevas funciones. Entonces, bueno, pues ahí está. Entonces, sí se viene. Yo creo que sí se viene el teléfono plegable. Habrá que estar muy atentos. Muchas gracias, Jesse. Y ahora sí, nos escuchamos el martes en esta época del foot, ¿no? Gracias.
0: Gracias, Pontón. Nos escuchamos el próximo martes. Muchas gracias.
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5: Las selecciones que se darán cita en el torneo de fútbol 2026 tendrán autorizado por el comité organizador convocar entre 23 a 26 jugadores por país, dando un total de entre 1,104 y 1,248 jugadores que serán parte de esta justa deportiva.
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9: Las 8:55 minutos. Faltan 5 para las 9.
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3: Esto es noticia en México y el mundo. La jefa de gobierno, Clara Brugada, reiteró que su gestión es pacifista y que se quedarán con las ganas quienes quieren repetir un 68. La Secretaría de Seguridad Ciudadana desplegó diversos agrupamientos antimotines y policías de proximidad para reforzar el operativo de seguridad y proteger a los turistas nacionales y extranjeros que lleguen a la capital del país. El director del metro, Adrián Rubalcaba, informó a través de su cuenta de X la reapertura de la estación Nativitas de la línea 2. El gobierno de México hizo un llamado a la Coordinadora Nacional de Trabajadores de la Educación a evitar afectaciones a los estudiantes con el paro indefinido de labores que mantiene desde el 1 de junio. Y finalmente le informo que el INEGI dio a conocer que en febrero de 2026 la actividad industrial registró los mayores incrementos respecto al mes previo en estados como Oaxaca, Quintana Roo, Baja California Sur, Sonora y Nayarit. Hasta aquí la información, yo soy Juan Manuel Jiménez en plataformas digitales @JuanmaPregunta. Continúen con Jesse Cervantes en XFM.
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9: Si las cerezas se cortan antes de tiempo del árbol, no seguirán madurando en tu frutero.
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3: Leslie Grace.
4: Originaria del Bronx, es una cantante y actriz que hizo historia a los 17 años al alcanzar el número uno del chart Latiner Play de Billboard.
3: Con raíces dominicanas, debutó con su álbum homónimo en 2013, que le valió su primera de 3 nominaciones al Latin Grammy. Ha cautivado en la música, el cine y la televisión con una lista de logros con la fuerza de la cultura latina.
4: Ha colaborado con artistas como Maluma, Wisin, J Balvin y Becky G, entre otros, presentándose en Estados Unidos, América Latina y Europa. Constante crecimiento, fue incluida en la lista de los más influyentes de People en Español.
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0: Continuamos en este programa de radio, en esta mañana, por supuesto, muy contentos porque a todo el público que nos está escuchando en XFM, tengo el privilegio de presentarles en esta cabina a Leslie Grace, quien actualmente pues está residiendo en Los Ángeles, California. Es una cantante y actriz que ha hecho historia desde que arrancó. Ahorita nos va a contar por qué, pero estoy muy feliz de tenerla en esta cabina. ¿Cómo estás, Leslie?
5: Para mí un gusto estar aquí contigo, gracias.
0: Muy contentos de recibirte, de que estés con nosotros. Y cuéntale a la gente porque al final tu carrera arranca desde muy joven y tuviste la gran dicha de poder contar con el ser la número uno del chart de Latin Airplay de Billboard.
5: Sí, eso, ni sabía que eso era como un record. Pero sí, mi primer número uno en el Latin Airplay con Will You Still Love Me, que fue la canción que me dio a conocer, llegó a número uno y yo tenía 17, creo, que en ese tiempo era como que la edad más joven de alguien que llegara hasta ese puesto. Entonces, sí, fue como un momento bien loco, porque estaba en high school y a la vez estaba apenas empezando mi carrera, mi primera canción, mi primera vez tocando en la radio. Yo con eso ya estaba bien.
0: ¿Cómo te llega la noticia?
5: Me llegó la noticia, creo que estábamos en Nueva York. Estábamos en Nueva York y estábamos apenas empezando la promoción de yo creo que las primeras semanas de promo de ese sencillo. Y sí, estaba con mis papis, porque mis papis también viajaban conmigo. Y me acuerdo que Al Zamora y Jorge Zamora y José me habían dicho como que, yeah, this is actually a record, como que tu primer número uno y también estás rompiendo el récord de la edad de la mujer más joven en llegar a ese puesto. Yo como que todavía se me hace difícil asimilarlo, porque yo recuerdo esos momentos, como que más me recuerdo tratando de dar lo mejor de mí en el comienzo de mi carrera y también tratando de graduarme de high school.
0: Claro.
5: Ese era mi enfoque, y todas estas noticias que llegaron fueron como que wow, como que muy difícil sin perspectiva asimilarlas, ¿no? Pero fue un orgullo y obvio, ahora que miro ya, ahora tenía 16 en ese entonces, ahora tengo 31. Cuando miro a esa Leslie de 16, digo wow, cuántas vidas he vivido desde entonces, y qué bello que pude experimentar ese comienzo de esa manera. que la gente me recibiera con tanto cariño desde el comienzo fue algo bello.
0: Y desde ahí ha sido una carrera llena de éxitos, vinieron las colaboraciones, llegó la actuación también, pues has colaborado con grandes artistas de diferentes géneros y que se han cautivado con tu voz y con tu esencia. ¿Y cómo se logra una colaboración con Leslie Grace?
5: Depende de la canción. Yo creo que algunas de esas colaboraciones han empezado desde el momento o la hora de la composición, y que pensamos, aquí quedaría bien esta persona. Otras colaboraciones empiezan por amistades, colaboraciones como las que hice con Maui Ricky y Becky, Carol y Lali. Eso surgió de una amistad, porque ya todos estábamos como empezando a la vez y era como, ya sabíamos que queríamos hacer algo juntos y esa invitación vino de Maui Rick. Pero otras como la de Wisin, obvio, Wisin es para mí un ícono dentro del mundo del reggaetón y como artista en general, y como que poder tener la oportunidad de trabajar con él fue algo increíble. Primero tuvimos la canción Dulce y ahí se lanzó él como que, sí, me encantaría ser parte de tu proyecto y de esta canción. So, depende de la circunstancia.
0: ¿Ha sido quizá la de Wisin la colaboración que más te ha sorprendido que lograste? ¿O cuál es quizá esa colaboración que no esperabas y que llegó?
5: Bueno, una de ellas, la de Wisin fue algo loco porque nunca pensaba que iba a tener la oportunidad de trabajar con él. Y también formamos una amistad bien linda. Siempre me ha apoyado desde entonces y compartir con él fue algo bien lindo. Yo creo que he tenido la bendición de trabajar con muchas personas que me han enseñado mucho y han aportado a mi carrera también de una manera muy linda. Y cada vez que tengo la oportunidad de colaborar, nunca lo tomo como que así por hecho, así se dice. I don't take it for granted. Siempre es una sorpresa para mí, porque estas canciones que escribo son como que vienen de un lugar bien íntimo y ver que alguien también le ve el mismo valor, otro artista que admiro le ve el mismo valor, eso como que siempre sigue siendo una sorpresa. So, una de ellas, yo creo que marcó, una de las colaboraciones que marcó mi carrera de una manera bien especial fue Duri Suave con Noriel. Y Noriel viene de otro mundo bien como underground, y tuve la oportunidad de conocerlo a él a través, por el pretexto de esta canción que había escrito con Servando, Camilo, Yasmín y Mario Cáceres. Y sabíamos que necesitábamos un feature que nos trajera a Puerto Rico. Y Noriel fue ese feature y se convirtió en un tema que fue muy especial para nosotros.
0: Oye, pues el maestro está listo. ¿Qué nos cantas en esta mañana?
5: Bueno, esta mañana yo creo que empecemos con Miedo.

0: 14 temas bilingües en este disco, ¿no?
1: Bueno, sí, algunos son, la mayoría son en español, pero hay un poquito de Spanglish ahí, hay una canción completamente en inglés también, Queenbed, pero igual como yo soy dominicana, americana, primera generación nacida en Estados Unidos de mi familia, pero nacida de padres dominicanos, crecí en Nueva York, me crié en la Florida, ahora vivo en Los Ángeles, tengo una mezcla de influencias musicales y bueno, mi native language es Spanglish, entonces eso se puede escuchar en mi música.
0: Y de la mano de la música también, ¿cómo fue esa transición para que llegara a la actuación?
1: Siempre me ha encantado hacer lo que yo pueda hacer dentro del mundo del entretenimiento o el arte para conectar emocionalmente con otras personas. Entonces la actuación me permitía hacer eso también y lo hacía mucho en la escuela. Fui parte de obras en la escuela, pero ya cuando se me dio la oportunidad con la música, me enfoqué en eso y a la vez le comuniqué a mi equipo como que la actuación es otra cosa que también me encantaría explorar. Y por ahí, después de muchas audiciones y muchos años de entrenar también y a la vez estar haciendo lo que hago dentro de la música, se me dio la oportunidad de estar en esta película In the Heights, que es la obra de Lin-Manuel Miranda, y la estaban adaptaron para hacer una película, y fue una de las bendiciones más grandes de mi vida ahí. Fue muy similar a como empezó mi carrera musical, como que empezar con una producción muy grande y tener que aprender muchas cosas muy rápido, pero en la mejor compañía, como que con personas que me enseñaron tanto y fueron tan generosos con sus consejos, con su experiencia, y ahí como que empezó todo con la actuación. Desde entonces ya he tenido la oportunidad de trabajar en muchas producciones que me han enseñado muchísimo y me siento muy agradecida de poder ser parte de este mundo del cine y también a la vez hacer la música que ha sido el fundamento de mi carrera.
0: Oye, cuéntame algo, porque quizá está un poquito fuera del contexto que estamos hablando de este gran álbum inédito de Amor, ¿quién eres? Pero me hubiera encantado verte como Batgirl.
1: Esa experiencia fue una experiencia de mucho aprendizaje. Yo tuve mi experiencia, yo pudimos grabar, muchas personas no saben, cuando ven como que cancelaron la película, piensan que no grabamos, pero sí, nosotros, esa noticia vino ya después, muchos meses después de haber wrapped, you know, de haber tenido la experiencia de grabarlo todo, y fue una experiencia muy, muy linda, porque aparte de ser solo mi segunda película, tener el apoyo de la gente, ver cómo especialmente la comunidad latina me sintió como que ese logro conmigo, y también los fans de DC, los fans de Batgirl, que son super fans de la franquicia, ver cómo me apoyaron en ese proceso de convertirme en Batichica fue algo bello. Y cuando vino la noticia de que estaban cancelando películas por toda la reestructura de Warner Brothers y Discovery y todo eso, decidí enfocarme en mi experiencia, en todas las personas que conocí en esa jornada, en esa experiencia de grabar la película. Y también tuve que explicarle a todos mis seres queridos también que ellos sí se pusieron como que, ¿cómo que no va a salir? Te pasaste 2 años haciendo esto, ¿cómo que no va a salir? Explicarle que hay cosas especialmente dentro del mundo del cine, cuando tú no eres dueño del producto final, tienes que enfocarte en sentirte orgulloso del trabajo que hiciste y saber que tú eres solo una pieza, especialmente en estas películas de franquicia, tú eres solo una pieza de muchas en como un universo bien grande, y que eso no tiene que ver, a veces toman decisiones que no tienen que ver con lo que aportaste tú a esa producción o que son fuera de tu control. Entonces tú compartes lo que puedas y te quedas con tu experiencia. Aprendí mucho de eso, en mi segunda experiencia dentro del cine.
0: Y al final, pues la vida no para ahí y es, sí sirve para vivir y para seguir transformando tu carrera. Fue una experiencia linda, pero lamentablemente no se dio. Y ahora, pues, más enfocada en otros proyectos como es la música. Y pues la gente quiere escuchar más de este álbum inédito, Amor, ¿quién eres? ¿Qué escuchamos ahora?
1: Uf, ok. Ahora vamos a escuchar, vamos a tocar una canción que se llama Tú supiste.

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1: Siendo y he crecido frente al público, cantar estas canciones acá por primera vez es muy emocionante. Aparte, estoy un poquito ronca, so, si se me salen unos gallitos, perdónenme, pero me siento muy emocionada de poder ya estar compartiendo estas canciones nuevas con ustedes por primera vez acá.
2: No, y imagínense si así canta en la mañana, imagínense lo que va a ser el día que nos tenga una presentación acá por la noche. Oye, futuros proyectos.
1: Claro que sí. Algo que quería mencionar antes, porque estábamos hablando del cine, una de las razones que amo a la Ciudad de México tanto es porque he podido pasar muchos momentos acá dentro de mis experiencias de la música, pero el año pasado pude pasar mucho tiempo acá porque estaba grabando una película que se llama Campeón Gabacho, dirigida por Jonás Cuarón, y producida por Alfonso Cuarón, que sé que son de los íconos acá dentro del mundo dentro del mundo del cine, y esa oportunidad me dio una otra oportunidad más de enamorarme más de la Ciudad de México y también ser parte de una historia que fue, yo creo que va a ser algo muy muy lindo y muy importante para la comunidad latina en general y también para la gente de acá de México, porque se trata de estar en la lucha, pero de un muchacho que empieza a sentir comunidad y encuentra a su gente. Yo creo que todos nosotros podemos identificarnos con encontrarnos momentos en la vida donde tenemos que tal vez trasladarnos a un lugar y encontrar nuestra comunidad fuera de nuestra familia o fuera de lo que conocemos, y esta peli creo que cuenta una historia de migrante desde una perspectiva bien diferente, bien singular. Jonás es un genio y trabajar con tanta gente, gracias a él y todo el equipo de acá de Ciudad de México, fue una experiencia muy linda. Eso es uno de los proyectos que va a salir este año y quiero que la gente estén atentos, y creo que también mi gente de México van a disfrutar esa peli mucho.
2: Seguramente así va a ser, y hay que ponerle también mucha atención a cómo llevas tu etapa musical en este álbum inédito, que de verdad estos dos temas que han sonado hoy, tanto Miedo como esta que acabamos de escuchar, son increíbles, y no me gustaría cerrar esta entrevista sin escuchar algo más de este álbum. Así que antes de despedirnos, de verdad, ayúdanos, Leslie, a regalarnos un tema más de este nuevo álbum.
1: Este próximo tema, y gracias por decir eso, este próximo tema se llama Perros, y dice así.

0: todos.
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0: Regresamos.
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3: 9:36.
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20: Bien, llegó la segunda del querido Gil Gilillo, del hombre espectáculo de México. Mi querido Gil Gilillo, ¿qué nos cuentas en esta segunda de este jueves 11?
21: Mi Jesse, buenos días a todos. A todos los que van, no han llegado al estadio. Híjole, la mejor de las suertes, a los que están ya camino prácticamente a donde van a ver el juego, pues también, la mejor de la suerte. Si están en su casa y prendieron el radio para que se acompañaran, pues también la mejor de las que están preparando las botanas, porque pues hoy prácticamente es un día de fiesta, es un día que se tiene que recordar entre los fanáticos del fútbol mexicano y también entre todos los mexicanos. Vamos a ver a nuestros seleccionados que van a salir a darse aventarse un tiro y pues tratar de acumular la mayoría de puntos necesarios para que puedan ir partiendo en un torneo que les traiga pues muchas satisfacciones a ellos y a todos los mexicanos. Y en el marco de esta celebración, se dio a conocer prácticamente hace un par de horas que Maná va a regresar a México. Se estará presentando este 17 de diciembre en el Estadio GNP. Y bueno, pues obviamente sí, de esto también a todos los fanáticos de la agrupación, que también la van a ver prácticamente en un par de horas en la inauguración de esta Copa de Fútbol, pues obviamente la gente va a estar completamente desbordada. Ya no tardan en salir a la venta los boletos para que vayan haciendo su guardadito y evidentemente pues aparten, ¿no? Una lanita para ir a ver a esta agrupación de Guadalajara, Jalisco, que pues prácticamente está pues siempre está de moda, ¿no? Ya es un clásico y siempre trae un show maravilloso. Entonces, la verdad es que nos da muchísimo gusto que esta agrupación, que tiene más de 50 millones de discos, ya dé a conocer este nuevo tour que se llama Vivir Sin Aire. Empieza el 28 de noviembre en Bogotá, Colombia, que también va a ser una locura por allá. 1 de diciembre en Lima, Perú. 5 de diciembre en Santiago de Chile. En Santiago, en Chile, y el 10 y 17 de diciembre, bueno, el 10 de diciembre van a estar en Argentina y el 17 de diciembre en el GNP aquí en la Ciudad de México. Son aparentemente dos fechas las que estaría. Por lo pronto ha sido anunciado la primera del 17 de diciembre. Vamos a ver cómo jala, yo creo que va a jalar muy bien. Y pues por lo pronto Maná ya estará en México, anuncia esta nueva gira, Vivir Sin Aire Tour, clásica, ¿no? Como quisiera poder vivir sin agua. Esa es clásica de Fer. Y la otra de A ti que me diste tu vida. Ah, esa no es, ¿verdad? Ese no es. Entonces, es Vivir Sin Agua. Sí, es cierto. Entonces, y señoras, de Denise de Calabria, ¿no? Pero bueno, por lo pronto, Maná empieza, ya anuncia su tour, estará en México. Váyanse preparando todos los fanáticos. Van a aceptar tarjetas del bienestar, ¿no? Para todos los fanáticos, para que puedan comprar sus boletos, ¿no? Que son contemporáneos. Y también hay una comunidad de jóvenes que lo siguen. Y pues para ponernos de buen humor, caray. Hoy empieza el mundial, señores, ¿no? Hoy también empieza hoy el programa de deportivo, hoy también, ¿no? El de Amigos Sin Derecho. Mucha suerte a mi Jesse, a todos, a Faitelson, que todos los que van a estar en este esfuerzo, que dicen que está espectacular. Yo ya vi parte de la escenografía. No, hombre, le echaron toda la casa por la ventana, caray, mucha suerte. Entonces, como yo ya no tengo nada más que hacer que a ver el fútbol, pues hasta aquí las noticias de espectáculos, mi Jesse.
20: Gracias, mi querido Gil, gracias. Nos escuchamos el día de mañana, viernes. Gracias, Gil y yo. ¿Qué?

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0: Poncho Vera, ya casi terminando el programa. En un ratito rueda la pelota, Poncho. En un ratito empieza la Copa del Mundo. Ponchito Vera, aprendes. ¿Qué nos cuentas, Ponchux?
2: Muy bien, mi querido Ye, amigos. Aquí en la segunda de deportes. Pues ya con el nervio, ¿no? De lo que va a suceder ahí en el Estadio Ciudad de México. Nervio por muchas cosas, ¿no? Por todo el asunto de la movilidad, eso está bien, bien complicado. Pero bueno, pues dejemos que las autoridades atiendan eso y nosotros pues estaremos obviamente concentrados en el juego. Ojalá sea un día de fiesta, ya, amigos, para México, ¿no? Porque es lo que tiene este campeonato, el hecho de que todos de alguna manera deberíamos de unirnos. Digo, si no te gusta el fútbol y no le entras, no pasa nada. Pero me refiero a que si eres medio futbolero, pues todos unirnos, ¿no? No importa si le vas a Cruz Azul, a Pumas, si le vas al Atlante. Todos unirnos y pues es fiesta. Y creo que la fiesta es muy importante para el ser humano, mi querido Ye. A ver, pues bueno, generación. Bueno, cosas que se han generado en relación a este campeonato. Pues obviamente hay información previa de muchos frentes que podría ser quizá no tan interesante como ya cuando empiece a rodar el balón. Pero bueno, pues cosas que platicar. A ver, por ejemplo, Inglaterra le metió 3-0 a Costa Rica. Ojo con Inglaterra, ¿eh? Ojo con Inglaterra. Tiene un equipo joven, Mille. Creo que bien dirigido, con muchísimo talento. El asunto de Inglaterra es que ya se está convirtiendo en un equipo que siempre es el llamerito. No obstante de que en alguna ocasión quedaron campeones en el campeonato cuando se celebró en su casa. Pero es el eterno llamerito, el equipo inglés. Y eso genera cierta desconfianza. Podría ser rival, es muy probable que sea rival de México. Esto sería para octavos de final. Pero bueno, le metió 3-0 a Costa Rica. Es de veras, un gran equipo el inglés, un gran equipo, muchísimo talento. No está entre los cuatro favoritos quizá, pero a mí no me extrañaría. Desde el 66, pues no consigue algo importante la selección inglesa, ¿no? Cuando quedaron campeones en su casa. Bueno, por otra parte, también platicar con todos ustedes que si ustedes son aficionados a la selección española, ahí muy cerca del Zócalo Capitalino, no sé si la gente ya puede pasar o no, insisto, pues ahí estén pendientes por lo del FanFest, etcétera. Pero bueno, pusieron la selección española, puso una exposición ahí cerquita del Zócalo, en la casa, bueno, es el Centro Cultural de España en México, que se llama Un País, Una Selección, Los Triunfos de España. Y es una exposición, pues, dedicada a la selección española, que es una de las más queridas, pero también de las más odiadas aquí en México, Mille. Yo la veo como un importante contendiente para este campeonato. Tiene muchísimo talento España, está muy, muy bien. Y algunas coincidencias de lo que pasó en Sudáfrica cuando fueron campeones. Ahorita, por ejemplo, son 8 jugadores del Barcelona que fueron los 8 mismos jugadores. O sea, del Barça, ¿no? Llegaron 8 a Sudáfrica, donde fueron campeones, y son 8 en esta ocasión. Empiezan a buscar coincidencias. También en aquel entonces Sudáfrica estuvieron en el grupo H. Y ahora también están en el grupo H. Pero bueno, más que eso, la verdad es que tiene mucho, mucho talento el equipo español. Así que pues hay que estar pendientes de sus partidos, ¿no? Porque pues, la neta es un equipo que creo que va a dar mucho de qué hablar. Y podría ser que la gran figura de este torneo sea Yamil, ¿no? Sí. No, Lamal es un jugadorazo. Bueno, por otra parte, Portugal, otra selección que yo la veo, pues podría ser campeona, ¿eh? O la veo por lo menos en entre los cuatro primeros. Portugal le ganó 2-1 a Nigeria. Tuvo una falla, Cristiano Ronaldo, Mille, amigos. No, hombre, se echó un osazo, pero bueno, son partidos de preparación. Es muy bueno el equipo, ¿eh? Tiene muchísimo talento. Digo, tiene a Cristiano, pero Cristiano, la verdad, o sea, yo me atrevo a decir, no va a ser popular mi comentario, que Portugal es uno de los favoritos a pesar de Cristiano. Definitivamente, o sea, pues ya no está para aportar mucho, creo yo. Pero bueno, es un buen equipo el de Roberto Martínez. Así que atención, atención con ellos. En Francia, nos vamos a Francia. Hay molestia, se dice, con Mbappé. Digo, la prensa está molesta con Mbappé, pero se dice que hay molestia en el, digamos, en la parte interna, ¿no? De los seleccionados, del entorno, ya del equipo. Porque Mbappé abandonó la concentración después de un amistoso que sostuvieron contra Irlanda del Norte. Y bueno, se dijo que abandonó la selección, digo, de manera momentánea por motivos personales. Y entonces se le vio con su mujer, con su novia, ¿no? En Madrid, con esta Esther Expósito. Entonces dice, pues, ¿qué onda con Mbappé? Pues abandonó la selección y pues andaba ahí paseando con su... pues con su novia, pues están molestos los franceses con Mbappé, que para mí Francia es la selección favorita para ganar la Copa del Mundo. Yo no veo cómo no va a ganar Francia. Venga, Villeps, así las cosas. ¡Que gane México! Reitero mi pronóstico. México 4, Sudáfrica 1. 4-1. Que sea un día de fiesta y vamos a disfrutarlo y a pasarla bien. Muchas gracias, Ville.
0: Pues gracias, Ponchito. Así despedimos nuestro programa de hoy. Suerte a México, suerte a todos. Tómenlo con calma. Va a haber mucho tráfico, sobre todo a la hora antes del juego y después del juego. Así que tómenlo con calma y escúchenos hoy en la noche. Arrancamos Amigos Sin Derechos en punto de las 9. Yo soy Jesse. Sean felices. Pásenla muy bien. Se quedan con Jordi y con Manolo, que van hasta la 1 de la tarde.
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4: Son las 10.
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llegue ni plazo que no se cumpla. Jueves 11 de junio, inicio del tercer mundial de México. Tercer mundial de México. ¡Ay! Estoy emocionadísimo, señores. Tercer mundial de México. Sí, sí y solo sí. No sé cuántos países tengan un tercer mundial, pero creo que somos quizá los únicos que lo tenemos. Ah, me lo están confirmando. Somos el único país que ha tenido tres mundiales. Hoy arranca la Copa del Mundo. A las 11 de la mañana, prácticamente en menos de 50 y tantos minutos, va a empezar oficialmente, pues digamos que todas las ceremonias, el partido de hoy es a la 1 de la tarde. Acuérdense que hoy juega a la 1 México contra Sudáfrica, y creo que a las 8 de la noche, Corea, Chequia, creo que juegan hoy a las 8 de la noche, ahorita se los confirmo. Pero bueno, hoy va a ser una locura la ciudad. Por favor, si andan por la ciudad, si están circulando por ahí y no tienen que circular, váyanse y métanse a su casa. Si en su oficina les dan chance de hacer home office, vayan. Hoy no hubo clases en la Ciudad de México, también en algunas otras ciudades de la República Mexicana les dieron el día, pero para que pudieran ver el partido. Hoy todo México va a estar unido. Hoy me encanta porque hoy Chivas, América, Atlante, los Xolos, los Rayados, los Tigres, absolutamente todos, el Cruz Azul, todos estamos con una misma camiseta, que es la camiseta de la selección. Así es que va a estar buenísimo, buenísimo, buenísimo el día de hoy. Creo que es un día muy, muy esperado. Y ahorita que decía de que somos el único país que ha tenido tres veces un mundial, si ya vieron o no han visto, más bien si no han visto la película de Diego Luna y de Carla Souza, de México 86, está bastante entretenida, está bastante buena. No les voy a decir que es algo que les va a cambiar la vida, pero sí está súper ligerita, rápida y muy entretenida y muy interesante de cómo se ha dado este asunto de que México tenga los mundiales. Y seguramente hoy que tenemos un tercero, pues la gente va a poder decir, ok, o sea, ya entendí entonces por qué está, cómo ha ido también funcionando el fútbol en México, porque pues también se habla de muchas partes de corrupción, muchas partes de, pues de cómo se han logrado también tener esto en México, y al mismo tiempo como también la selección lleva tantos años sin dejar de ir y calificando a los mundiales, afortunadamente, porque antes pues lamentablemente no era así. Es que bueno, señores, es jueves, ya saben que es jueves 2000ero, va a estar increíble el programa de hoy, la vamos a pasar muy muy bien. Así es que bueno, y estoy en serio muy emocionado. Yo sí les puedo decir que yo al ratito me voy a ir al partido. Tuve la oportunidad de tener boletos para ir a ver, para ir al Azteca, o bueno, al estadio, ya como se llame, pero bueno, voy a estar ahí. Así es que ya les contaré mañana cómo estuvo el ambiente, qué cosas vi, qué detalles vi. Les voy a poder platicar lo que todos vamos a ver. A veces les voy a decir algo, a veces sí, el ambiente de un estadio es una cosa, una locura, pero les digo algo, también ver un partido de fútbol en una buena televisión es fantástico. Ves todo, ves repeticiones, ves los ángulos, ves todo. Así es que muy poca gente realmente es la que va a tener la oportunidad, o vamos a tener la oportunidad de estar ahí, pero no se preocupen. Les puedo decir que la experiencia de ver un buen partido tan importante como este en la tele es muy bueno, porque luego te volteas y dices, ¿cómo chinga? ¿Ya metió un gol? No me di cuenta. ¿Cómo? ¿Qué pasó? ¿Cómo tal? Y no lo ves. Así que bueno, señores, arrancamos jueves 11 de junio. Hoy voy a poner dos rolitas dos mileras, porque hay muy buena música que tengo aquí, y voy a arrancar con algo bailador, rico y festivo. 2004, Daddy Yankee, lo que pasó, pasó, y espero que no tengamos que decir eso al final del partido de hoy. Suéltala, Miguel Elías.

0: buena rolita de Daddy Yankee, este, pues como el papá del reggaetón. Bueno, creo que es como, él es como el papá y el abuelo es como Don Omar, ¿no? Ahorita me va a decir aquí alguien que es mucho más experto. Manolito Fernández, buenos días, amigo, ¿cómo estás?
1: Bien, amigo, bien contento de verte, saludarte, contento y muy emocionado, bien ilusionado.
0: Cuéntame, ¿cómo estás hoy? Cuéntame, por favor, que tú eres mucho más futbolero que yo y quiero sentirte.
1: Estoy muy emocionado, genuinamente, pues estamos, somos anfitriones de un evento que simple y sencillamente va a paralizar el mundo. Estaba viendo como estadísticas, platiqué con la mamá de una, con una persona muy cercana a la familia. Ajá. Ella trabaja en un banco.
0: Okay.
1: En el área corporativa de un banco muy grande. Entonces estábamos platicando como de estadísticas. Entonces obviamente ella me hablaba de la derrama económica que hay para un país como México, para Estados Unidos, para tal. Me decía que, por ejemplo, está más o menos considerado que la derrama económica que va a haber para México durante estos días que va a haber mundial aquí en México, uh-huh, es el equivalente a todo el Producto Interno Bruto de Ecuador.
0: ¿Cómo crees?
1: De Ecuador en un año.
0: ¡Wow!
1: A ese nivel, o sea, es impresionante. Y, por ejemplo,

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2: 15%
3: sí,
2: del planeta va a estar viendo este partido. Ahora, yo estoy muy emocionado, obviamente por el partido, pero estoy muy emocionado por la inauguración.
3: Sí.
2: Aunque las inauguraciones de los mundiales, por lo menos las que yo he visto, no son tan espectaculares como, por ejemplo, una inauguración de unas olimpiadas,
3: sí,
2: que son más,
3: sí,
2: más armadas y todo. Porque aquí como que lo que importa es que ya empiece el juego. Pero creo que ahora va a estar muy cañona. Y tú vas, o sea, todo, o sea, el asunto de tú poder ver las tres inauguraciones simultáneas y verlo en esta transmisión internacional, creo que va a ser algo bien padre. Un poco como fue ahora... ¿Qué fueron las Olimpiadas de París, no?
3: Sí, los Juegos Olímpicos de París. Sí, sí, sí.
2: Juegos, se dice Juegos Olímpicos, ¿verdad?
3: Sí, o sea, la Olimpiada es el periodo entre Juego Olímpico y Juego Olímpico. O sea, acabando la clausura de París...
2: Exacto.
3: ...empieza la Olimpiada. O sea, la Olimpiada es el periodo para calificarse y todo, que termina en los Juegos Olímpicos.
2: Ok, y los Juegos Olímpicos de París...
3: Es el periodo de los Juegos,
2: sí. Y ahí era cuando de repente veíamos, aunque era en París, de repente veíamos el estadio. Y luego veíamos el puente donde estaban, sí, pues, los que hacían como... desfile de modas, y luego veíamos arriba de,
3: no sé,
2: los
3: Notre
2: techos,
3: Dame,
2: los,
3: sí,
2: techos, o sea,
3: sí,
2: como que eran las transmisiones. Yo me imagino que algo así va a ser hoy. ¿Tú sabes algo de cómo
3: yo
2: va
3: no
2: a ser
3: sé,
2: hoy?
3: Fíjate que no sé nada, me encantaría tener un poquito más de información, no sé nada, lo hemos estado platicando, hemos visto algunos videos de ensayos, tal, los ensayos que yo he visto muy escuetos porque no los he querido ver a fondo, pues son cosas en la cancha muy parecido a lo que fue, guardando todas las proporciones, a lo que fue la final de la Champions cuando estuvo The Killers.
2: Ajá.
3: O sea, cubierto el pasto, bailarines como iluminación, como tal, al centro un escenario, porque va a ser muy musical, va a ser muy musical, me refiero, muy musical, no al show, sino gente muy famosa, muy pesada en la música. Evidentemente, estamos hablando de una Shakira. Es la que lleva como la principal carga de esto. Pero no he visto mucho más. Vimos algunos ensayos de los drones.
2: Uh-huh.
3: Insisto, desde mi entera desconocimiento, que no sé si haya drones que ya se puedan ver
2: de día.
3: Vi ensayos de las mascotas hechos en drone en el aire.
2: Ah, esos se veían padrísimos. Pero los vi de noche. Entonces, de noche se ve impresionante. ¿Cómo se va a ver de día? O sea, ¿tienen tanta luz esos drones?
3: Exactamente.
2: Estarían cadrones, ¿no?
3: Estarían súper cadrones. Entonces, pues sí, esperamos de corazón que todo fluya bien, que todo sea bien, que la gente lo disfrute. Que no te llueva tanto, amigo. Espero que no llueva. Y si no, pues llévate tu poncho.
2: Me voy a llevar mi poncho.
3: Llévate tu poncho,
2: exactamente. No, sí me voy a ir, obviamente, para protegerme por la lluvia, por si cualquier cosa. Pero ya mañana platicaremos cómo está el ambiente. Me da mucho gusto también porque los dos tenemos oportunidad de ir a varios partidos.
3: Sí.
2: Tú también vas a ir a varios partidos.
3: Así.
2: Y eso está bien padre. Porque
3: sí.
2: Hemos ido a algunos partidos de mundial, pero ahora llevar a nuestra familia, eso está precioso. ¿Estás de acuerdo?
3: Mi hijo, a diferencia del tuyo, no es tan, clavado al fútbol. Sí. Sin embargo, ya a partir de la semana pasada que empezamos, ya se empezó a meter, ya sintió la fiebre, ya tal, hoy se va a juntar con todos sus amigos, a ver la inauguración. O sea, sí es una fiesta. Es una, sí, fiesta, independientemente de todo lo que hemos hablado, no importa. Hugo Sánchez, pocas veces estoy yo de acuerdo con él. En esta ocasión, sí. Depende de nosotros, como anfitriones, en todos los aspectos, hacer que el día de hoy la gente diga, qué chingón es México.
2: Sí, ¡ay, qué emoción, sí, qué emoción! Estoy muy emocionado, yo creo que ustedes están igualito. Al rato ya iremos viendo, por favor, que gane México. Es lo que, como mi petición de hoy, yo creo que de todo mundo. Toda la gente que viene manejando, toda la gente del Comando Godín, que están ahora seguramente en sus casas, la gente que está escuchando en podcast, pues vamos a estar todos muy conectados. Manden WhatsApp, por favor, Mico Elías. Dile rápidamente si quieren comentar algo de la inauguración, de cómo están, de la emoción de hoy. Diles a dónde pueden mandarlo ahora.
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1: Ahí está ya, mi querido, ahí está el teléfono, ya mucha gente está entendiendo. Dice Jorge Lavi, dice, estoy muy emocionado por hoy, yo tampoco tengo boletos para ningún partido, pero voy a ver todos los partidos en una pantalla que me compré.

0: de las que ustedes anunciaban. Ah, muy bien.
1: Ah, ya ves. Tanto nos criticaban qué pasaba durante el periodo de Hot Sale.
0: Exacto.
1: La gente que aprovechó y compró una pantalla va a ver más grande el mundial.
0: Dice Marisol Gómez, a mí me dio lo mismo mi oficina. Yo los mandé a todos a la fregada, muy lejos. Yo estoy organizando algo aquí con todos mis amigos para ver. Hoy mucha gente va a organizar en su casa ver el mundial. O sea, hoy va a haber muchas reuniones. Va a ser como un domingo, porque hay mucha gente que está organizando para ver el mundial en su casa, con amigos, con unas chelitas, con papitas, con refresquitos, con las aguas frescas, la de chía, amigo,
1: la de chía, horchata, la de horchata, la de jamaica, la de tamarindo.
0: La de tamarindo también.
1: La de tamarindo, exactamente, para que luego vayan y columpien. Sí, sí, sí, sí, yo en mi casa sí será.
0: ¿Vas a reunir también gente?
1: Sí, o sea, los amigos de mi hijo ya, amigas de mi hija se quedaron a dormir desde ayer, ahí están ya. Yo también estoy esperando aquí para pegar la carrera para allá y como buen mexicano, mi casa es tu casa.
0: ¿Saben cuántas matracas se van a vender? ¿Cuántas banderas? Cuando se han hinchado los que hacen banderas en esta época, ¿no?
1: Pero fíjate que no sé, ya nos contarás mañana, tú que vas a estar allá, no sé si van a dejar meter, porque ves que también desde Sudáfrica no te dejan meter como los palos de las banderas. Llegó un momento en que ni las bubucelas dejaban entrar a los estadios. Ahorita las matracas hace mucho tiempo que ya no las dejan entrar porque ya se considera un arma. Sí. Ya se considera un arma.
0: Estoy de acuerdo, no se va a dejar entrar eso. Según yo, eso no va a entrar ahorita a los estadios, pero en las casas, ya ves que siempre llegas a las casas.
1: Ah, sí.
0: En las casas hay de que píntate, por ejemplo, estos pedacitos.
1: Los crayones.
0: Los crayones que te pintan ya a las tres de esta línea.
1: Sí.
0: Todo mundo, como que en las casas se arma padre, ¿no? Es como el Halloween mexicano, como que hay un chorro de cosas para pintarte, disfrazarte, desde la peluca rizada de los tres colores hasta, como dices tú, los crayones que te pintan la cara.
1: Exacto, y es una pena, entiendo por qué lo hacen, sé que es un tema de seguridad, pero es una pena que, por ejemplo, ya no te dejan entrar a los estadios con máscaras de luchador. ¿Te imaginas el folclore, la cantidad de gente que vive con máscara de luchador, cómo se vería también la tribuna?
0: Juegues.
1: Sí, la verdad es que disfrútenlo adentro, afuera, disfrutemos todos y yo creo, espero me equivoque, pero muy posiblemente es el último mundial que me toque estar vivo, que se haga en mi país.
0: En México. Sí, ¿te acuerdas que lo decíamos el otro día?
1: Sí, sí.
0: Está cañón. Oye, voy rápido con música. Voy rápido con música. Regresamos. Esto es Me Pregunto, es Belanova. ¿No sabes qué? Ponte México de Timbiriche.
1: Ponte México
0: de Timbiriche para empezar a sentir que la gente que vaya en el coche y todo vaya empezando a sentir, ¿no? Ponte México de Timbiriche, por favor. Suéltala, mi querida.

0: ¿Ya lo sientes, amigo?
1: ¿No lo ya
0: sientes?
1: Lo siento. Ahora sí que ya lo siento adentro, aunque suene muy feo eso.
0: Yo también ya lo siento, se oye feo, pero sí, siento la emoción, siento la vibra, siento mucha emoción de que, oye, tuvimos la oportunidad de estar, por lo menos yo, en dos mundiales. Tú estuviste en el 86, siempre muy chiquito, ¿no?
1: Muy chiquito, sí, sí, nunca, no fui en un solo partido, pero sí, pues aquí estuve.
0: Aquí estuve. ¡Qué emoción!
1: Mi álbum, que era de Helados Holanda, y no es mención, Helados Holanda, yo iba por mis estampas a Helados Holanda.
0: ¡Qué padre! Sí. ¡Qué emoción! Ya estoy, gracias, amigo. Fíjense que Manolito me ayudó a llenar el álbum de mis hijos, y bueno, que estamos armando entre los tres. Muchas veces me consiguió las
1: difíciles.
0: Las siete que me faltaban.
1: Las difíciles, exactamente.
0: O más, eran como 10 que
1: exactamente
0: me faltaban. Gracias, amigo, muchas gracias. Oigan, qué emoción, señores, díganme qué opinan, que manden WhatsApp 5584-111407. Digamos que onda, no se les olvide todavía la entrevista que tenemos también con Maussan, que subimos el domingo pasado, que le empezó a ir muy bien desde el lunes, le fue muy, muy bien. Así es que bueno, ay, Semana Mundialista. Mañana tenemos partidos también.
1: Mañana.
0: Bueno, obviamente sí.
1: Sí, claro.
0: Pero aquí en México ya no hay nada, ¿verdad? Que
1: no, mañana no hay aquí. Mañana juega a la 1:00 p.m. Canadá y Bosnia en el BMO Field. Y juega a las 9:00 p.m. en el SoFi Stadium en Los Ángeles. Debuta el anfitrión Estados Unidos contra Paraguay. Ese va a ser un gran partido.
0: Ok, y México vuelve a jugar hasta el 18, según yo.
1: Hasta el 18
0: de junio,
1: exactamente,
0: perfecto.
1: En Guadalajara. En Guadalajara a las...
0: Imagínate
1: primero la tequila. Primero Chequia contra Sudáfrica y el segundo es... ¿Sí es el 18? Sí, sí es el 18.
0: ¿Ya viste los videos de los japoneses que llegaron a los cantaritos de...?
1: ¡Ya! Pero ellos mismos... pero son coreanos, ¿no?
0: Son coreanos,
1: sí. Sí, son coreanos.
0: ¡Ay, amo esto! Señores, no le cambien. Regresamos.
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0: 10:57.
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6: ¡Qué rico, amigos de XFM 104.9! ¡Qué gusto saludarles! Yo soy Rodrigo Morales y pongan mucha atención porque hoy inicia el evento más esperado del año. Todo esto hablando deportivamente y estamos en el infield del Hipódromo de las Américas, ubicado en Avenida Industrial Militar, sin número, Colonia Residencial Militar, Alcaldía Miguel Hidalgo, en la Ciudad de México. Porque ya inició el Foot Music Fest, donde habrá transmisión de la inauguración de los partidos de este importante evento futbolístico que se lleva a cabo aquí en la Ciudad de México. Y es que vas a poder disfrutar de zonas deportivas, zonas gastronómicas para degustar mientras disfrutas de los partidos y conciertos donde vas a poder disfrutar con toda la familia, porque se presentará en vivo Playa Limbo, Cabá, entre otros artistas que estoy seguro que te van a encantar. Así que lánzate con nosotros, no tardes más. Te esperamos aquí en el infield del Hipódromo de las Américas, ubicado en Avenida Industria Militar, sin número, Colonia Residencial Militar, Alcaldía Miguel Hidalgo, en la Ciudad de México. Yo soy Rodrigo Morales. 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
8: En el fútbol, los reflectores suelen apuntar a los 11 guerreros iniciales. Pero la épica de las Copas del Mundo está escrita por una casta especial. Las sustituciones. Los hombres que saltan desde el banquillo para inscribir su nombre en la inmortalidad del torneo y del juego. El ejemplo más electrizante lo protagonizó Richard "El Chengue" Morales. El 11 de junio del 2002, Uruguay caía 3-0 frente a Senegal al término del primer tiempo. Morales irrumpió en la segunda mitad y en solo 16 segundos cazó un rebote de Darío Silva para clavar el gol que encendió la llama de una remontada antológica. Yo soy David Faitelson. ¡Vamos, México! 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

0: 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Y hoy, gracias a Dios, vamos a hablar de lo que todos tenemos, necesitamos, vivimos, no sé si vivimos para, pero sí necesitamos, y es de sexualidad. Y me da mucho gusto que está Paulina Millán, directora de investigación del Instituto Mexicano de Sexualidad. ¡Pau! ¿Cómo estás, corazón?
1: Muy bien, estoy contenta porque siempre que vengo aquí podemos hablar de cosas que además yo creo que a la gente le sirve mucho reflexionar. Y parte de la investigación, de los números, de lo que la gente dice.
0: Bueno, me encanta cuando hablamos de sexo todo. Siempre.
1: Sí.
0: Es que está rico echar relajo, ¿no, amigo? Y aprender.
1: Claro, y fíjate, luego, bueno, lo que me gusta de las investigaciones es luego uno encuentra que no es la única persona que piensa locuras, que tiene gustos así raros o...
0: No te sientes solo, ¿no? Ya dices, ok.
1: Súper bien eso, exacto, sí.
0: Oye, ¿de qué vamos a hablar hoy? ¿De qué nos vas a platicar?
1: Hoy vamos a hablar, es que fíjate, hay gente que... Y de repente sí me escribe como mucha obsesión, un día hablaremos de eso, pero de por qué estábamos tan bien en la relación así como empezando, o algo estaba empezando y de repente ya nada, ¿no? O sea, me dejó de llamar, o me ghosteó, o ya me dijo que nada, pero que no soy yo, que sé lo que es ella, pero en realidad sí somos nosotros a veces. Y yo le digo a la gente, pueden ser muchas cosas, como cosas así serias, ¿no? De la personalidad, que no hacen match, pero también de repente la gente pone pretextos como, es que tu baño huele raro, ¿no? Y por eso, y eso nunca te lo van a decir. Entonces, encontré un par de inventos. Pues es que no, o sea, porque además se ve un tanto cuanto raro, ¿no? De, oye, es que tus cuadros, la verdad, no están tan padres. Y eso ya, ¿no? Entonces, luego, pueden ser detalles que nunca, nunca vamos a saber.
0: ¿Y hay una investigación de eso? ¿De por qué la gente te deja...? Oye, me encantó el término que usaste, te ghosteó. O sea, ghosteo, de ghostear, de ghost, de fantasma. O sea, aplicó la fantasmal, diríamos en mi generación.
1: La fanda, eso. Y entonces, pues ya, al final del día.
0: Yo te gosteo, tú me gosteas.
2: Vosotros te gosteáis.
1: Te fantasmeas.
2: Y al final te pegosteo.
1: Quisieran, pero. Pero bueno, al final sí, eso. Yo creo que si nos sinceráramos, ya no sé si eso es bueno o no, ¿eh? Yo un día tengo mis opiniones con eso de la fantasmeada, pero bueno. Sí, hay cosas que
0: a mí me gusta el fantas, pero ya la meada ya. Ya esa parte de la... siento que ya es demasiado.
2: ¿Has oído hablar del Golden Shower, amigo?
0: Del Golden Shower, sí, ese es el que no se me antojaría.
1: Pero hay personas que sí, entonces...
2: O sea, eso, claro, eso. La fantasmeada es una... ¿Es orinar sabor naranja?
0: O que te hagan pipí encima y se vayan en chinga, ¿no? Ajá.
1: Es que hoy me la fantasmeo. Comer mucha piña, ¿no? Que dicen que cambia mucho los humores del cuerpo, entre ellos, pues...
0: El sabor del semen, ¿no?
1: Del semen, por ejemplo. También. Y eso, pues, hay gente que...
0: ¿Sí será,
1: que,
0: doctora?
1: Sí será, sí,
0: sí cambia
1: será.
0: El sabor.
1: No, a ver, no para que sepa piña colada. O sea, sí lo quiero aclarar, porque es como de... ¿A qué vas a ver? Cambia de lo que regularmente sabe, porque si solo cenas piña, por ejemplo, durante las últimas horas, pues... No comen nada más que eso, pues sí, al final cambian los humores, las culturas que comen mucho picante, diferentes olores, ¿no? Pero por eso, no es como que
0: será,
1: sea,
0: por ejemplo, que a un indio le huele a curry. ¿Será que...?
1: No sé si eso, pero sí la gente que ha viajado a otros países, de repente eso es algo que le llama la atención, que son rinofílicos, o sea, que los olores les...
0: Que a un mexicano le huele más a chile.
1: Puede ser, bueno, a lo mejor tenemos un olor.
2: Dicen que olemos a maíz.
0: Sí.
1: ¿En serio?
2: La gente que llega a México dicen que huele a maíz y que nosotros olemos a maíz.
0: Que olemos a maíz, pero nada más lo nota la gente que no vive aquí.
1: Exactamente. Pues ¿no? ahí está.
0: Ay, me encanta tu maíz. Oh, aquí.
2: Show me your mazorca.
0: Aquí te echo crema y queso.
1: Pues hasta eso, los olores pueden ser algo que... Eso no te lo van a decir.
0: Claro.
1: ¿No? Porque además yo siento que cuando empezamos a salir con alguien, este tipo de diferencias como que las vas minimizando, ¿no? Y entonces de repente si te dicen, no, es que a mí me encanta que me amarren y me cuelguen. Ay, sí, todo sí. O sea, le dices que sí a todo. Y es genuino el entusiasmo a veces. Pero ya después como que, ¿de dónde querías que te amarrara? La verdad, no. ¿Qué tal? Entonces
0: exacto,
1: ya es cuando empezamos a evaluar esto. Bueno,
0: si sí quería que me amarraras, sí, pero no de los huevos.
1: Ahí ya no, exacto.
0: No chingues, de los huevos, no.
1: Exactamente. Entonces, pues les voy a platicar de algunas cosas que hombres y mujeres consideran. Primero de la personalidad y después de la casa, hombres y mujeres, que consideran que ya es ya un factor decisivo para dejar de ver a la persona.
0: Ok.
1: ¿Por quién empiezo? ¿Hombres o mujeres?
0: A ver, ¿por qué dejan? Primero por los hombres, ¿por qué nos dejan de ver las mujeres? Porque las mujeres sé que se hacen mucho esa pregunta. Vamos a dejarla al final de, ¿pero por qué? O sea, ¿por qué me dejó de hablar? ¿Por qué? O sea, ¿qué pasó? ¿Qué hice mal? Okay.
1: Pero tú quieres saber por qué los hombres dejarían de hablar con alguien, ¿cierto?
0: No, ¿por qué las mujeres dejan de hablar con nosotros primero?
1: Va. Bueno, la número uno que me parece interesante, ya, esto es una investigación súper seria, pero que son, o sea, ver a la persona como una persona floja. Okay. O sea, es una persona floja, no sé si en el sentido de la apariencia como desaliñada, pero hay otro que habla de eso. Entonces también yo creo que un poco en su vida, en su arreglo, en conjunto de todo.
0: O sea, verlo huevonzón al cuate.
1: Sí, la verdad.
0: O sea, como que dicen, este cuate no me va... Además hace mucho sentido, porque es como me logro... o sea, es como al final también mucha gente quiere una pareja pues que sea activa, económicamente, que puedan viajar, que puedan estar juntos. O sea, viajar lo dije por decir algo, o sea, simplemente, o sea, que seas alguien responsable. No para que mantengas a otra persona, responsable de entrada para ti mismo, para que no tengan que mantener a ti.
1: Exacto. Pues 72% de las mujeres dijeron, si es flojo, bye.
0: Okay. No, está interesante. A ver, váyanse checando, Capaz de, ¿por qué me dejaron? A ver, vela apuntando a ver cuáles cumples. Sí, o cuáles cumplimos.
1: En el número dos, la apariencia. O sea, que sea alguien que no se esmera por verse bien para la otra persona, que está desarreglado, incluso que huele mal. Y que además me parece que eso sí es como, bueno, a muchas
0: como
1: personas.
0: Obvio, ¿no?
1: Sí, ¿no? Sobre todo si esa persona lo dejó, o sea, se presentó como alguien diferente y de repente al tercer día ya nos conocemos, ya no me tengo que bañar entre días, entonces pues eso, bueno.
0: Okay.
1: En el tercer lugar, fíjate que la gente habla, las mujeres hablan de que sea una persona muy intensa, pero en el sentido de que todo el tiempo te esté buscando, como esta ansiedad de que te necesito, ¿no? Que en inglés le dicen ser una persona needy. Entonces, si eres una persona así de intensa, que todo el tiempo pareciera como que necesita, o sea, hay una exigencia por que yo todo el tiempo esté ahí, nada. Tercer lugar para que dejemos a alguien. Cuarto lugar es que sea una persona sin humor. Que además, y que no se ría de nada.
2: Sin sentido del humor.
1: Le mandas memes.
2: No sin humor corporal.
1: Exacto.
2: Sin sentido del humor.
1: Ok. Le mandas memes y no te... Oigan, reacciona a los memes, por favor. ¿Qué pasa con esto?
0: Sí. ¿Qué pasa? Este cuate no los entiende, no sabe, no tiene sentido del humor.
1: Exacto.
0: Entonces, a ver, primero que se afloja. Segundo, la apariencia, que no se ve, no se arregle. Tercero, que seas muy intenso, intenso aquí, exacto, en este caso. Una persona muy needy, muy necesitada. Cuarto, que no tenga humor, que no se ría, que no tal. Quinto,
1: que sea malo en la cama, o mala dentro de un caso.
0: O sea, malo en la cama llega hasta el lugar
2: hasta
0: quinto.
2: El quinto.
1: Pero para el 50% de las mujeres eso es ya. No se hace la relación. No sé cuánto tiempo tenga que pasar, sería interesante preguntarle a las personas como para tú evaluar que alguien no hay manera, porque a lo mejor la primera vez hay cierta torpeza y en lo que te vas conociendo, pero cuántas veces tiene que pasar, digamos, no sé si la gente nos quiera decir, como para decir, ya le di la oportunidad, este periodo de prueba no pasó, regrésenme mi dinero, no lo pienso. Entonces eso.
0: Yo, a ver, ¿cuánto? Vamos a contestar la pregunta nosotros. ¿Cuántas veces teniendo sexo con una persona podrías decir, o sea, serían suficientes para decir, no me gusta, es malo, o es mala o es malo? Yo diría unas 7, 8 veces.
1: Sí, yo iba a decir como 10.
0: Bueno, sí, 10 veces.
1: ¿Para hacer cuántas de 10?
2: No, yo pues yo creo que yo un poquito antes. Sí, 4. Alguna vez me pasó de tener una muy buena relación sexual con alguien y de repente esa relación cambió.
0: O sea, que fue la única vez que fue buena.
2: No. Era constante, era bastante buena y de repente cambió. Y a la tercera, cuarta vez dije, no, ya no fue un hecho fortuito, ya está siendo como constante. Y pues ya.
1: Y es que además creo que hay de malos a malos. O sea, una de las quejas de muchas mujeres es no hay como una empatía con lo que yo necesito. Entonces no es una persona que se preocupe por si yo tuve un orgasmo, terminé, me la pasé bien, ¿no? Exacto. Entonces ahí como que de repente hay poco que hacer, ¿no? O sea, no solo es una cuestión de técnica, que luego la gente piensa eso, es más una cuestión de empatía. Ya hablaremos de qué hace que una persona sea buen amante, pero eso.
0: Les cuento rápido, fui a Japón y tengo unas amigas que viven allá, mexicanas. Y entonces me decían, no, aquí, o sea, las japonesas te van a querer robar, ¿eh? Y les dije, ah, caray, ¿por qué? La verdad, había japonesas guapísimas. Y me dijeron, fíjate que aquí las japonesas aman estar con un extranjero. Dice, porque los japoneses, estoy contando lo que me contaron, no estoy haciendo una aseveración y confirmando el dato, pero eso fue lo que me contaron. Dice, los japoneses normalmente son demasiado machistas y están muy preocupados por ellos nada más. Entonces aquí es completamente normal que el hombre solamente se preocupa por su satisfacción por él terminar y no le importa realmente si la mujer es y tal, o sea, si la posición, si esto, si el otro, o sea, lo que les importa es ellos terminar y tan tan y vaya la mujer. Entonces no hay nada de cuidado en cómo la pasa la mujer. Entonces, y en cambio cuando llega un extranjero, pues además de que el físico les llama la atención, porque pues siempre te gusta normalmente lo que no tienes, por otro lado, pues generalmente los hombres las procuran mucho más que cualquier japonés, que cualquiera de su misma raza. Entonces se sienten más cuidadas, felices, escuchadas o por lo menos guiadas.

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1: Lejos.
2: Que viva lejos real.
1: Sí, exacto, tal cual.
2: Yo alguna vez dije, mi amor llega hasta el periférico, ¿no? Hasta Satélite. Y no, hombre, me enamoré cañón y ya iba más adelante hasta Naucalpan.
3: Sí. El amor se acaba en el viaducto, amigo.
2: Sí, eso es lo que dicen, pero no, no, ya cuando te enamoras en enamoras slash enculamiento.
3: Sí.
2: No manches, no, pero puedes ir.
1: Pero cuando te pasa esa fase, pues ya estás tomando en consideración. Bueno, y las últimas son que tenga poca autoconfianza, que sea una persona necia, no sé por qué surgió esto como algo muy importante, que gane mucho menos. Esto sí, a las mujeres les importa mucho más que a los hombres. O sea, si gana 3 veces menos que yo, eso ya es, por lo menos para el 24% de las mujeres, es importante. Y en el 10º lugar, ya sea que tenga hijos ya, o que no quiera hijos. O sea, dependiendo de la preferencia. Hay quien dice, perfecto, que tenga hijos y esto, ¿no? O sea, hagamos una familia ahí. Pero también hay gente que dice, esto no, si yo no quiero hijos, o si yo quiero y él no quiere, pues ya. ¿Qué tal?
2: Ok, está cañón. Entonces, eso es lo que una mujer hace, aleja a un hombre de una mujer. Exacto. Ahora vamos a la... El otro vamos a decir, no, de plano. Entonces, a la siguiente vamos a escuchar, la siguiente vez que venga Pau, vamos a escuchar la siguiente parte.
3: ¿Nos van a dejar en ascuas?
1: Ey, eso me gusta.
2: En ascuelinos, ok, muy bien. Bueno, pues estuvo interesante. Hombres, ya saben por qué nos dejan. Uno, porque nos vemos flojos por nuestra apariencia, por intensos o por nidis, por no tener un buen humor, por ser malos en la cama, porque vivamos muy lejos en el 6º lugar, en 7º, porque tengamos poca autoconfianza, en 8º, que ganes mucho menos que ella. Uh-huh. Ok, interesante. Ay, muy bueno, mi querida Pau. Tus datos, tus redes, tu todo para que la gente te siga y sí, puedan saber más información siempre. Súper, súper, súper nueva y súper fidedigna.
1: Pues yo estoy en Instagram como Sexpaulina Millán, en Twitter como Sexpaumillán, y ahí les puedo compartir también los datos y vayan viendo ahí qué cosas le están de acuerdo o en desacuerdo.
2: Perfecto, buenísimo, Pau.
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0: 11:35.
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13: Y fíjate que hoy tengo un tema que vale la pena que todos revisemos, porque nos habla de qué tipo de mentalidad tenemos. O sea, hay veces que no es que la mentalidad sea fija, pero es, digamos, con el tipo de filtro con el que tú ves la vida. Si no te gusta lo que estás viviendo, si estás cansado de lo que te está sucediendo en el trabajo, en tu relación, o sea, no necesariamente tienes que enojarte con la cantidad de archivos que tienes que revisar. Si tú lo que haces es ponerte un reto y cambiar la perspectiva, lo que te puedes decir es, ok, ¿cuántos haría en tanto tiempo? Y entonces te cambias el reto, la mentalidad cambió.
14: 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Oye, pues el maestro está listo. ¿Qué nos cantas en esta mañana?
15: Bueno, esta mañana yo creo que empecemos con miedo.

0: y la gente quiere escuchar más de este álbum inédito, Amor, ¿quién eres? ¿Qué escuchamos ahora?
1: Uf, ok, ahora vamos a escuchar una canción que se llama Tú supiste.

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1: Ahí estamos ya, estamos completamente en atmósfera expedientil. Adelante, amigo.
3: Amigo, este expediente, quiero decirte, va a ser un expediente rápido. Y no porque no tenga yo suficiente información, sino porque es un expediente del tamaño de lo que sucedió en este expediente.
1: Ok, a
3: y
1: ver.
3: Es como, ay, una cosa.
1: O sea, es un rapidín.
3: Es un rapidín. Fíjate, amigo, te quiero contar un expediente que sucedió en el centro de Zamora. No Zamora, Michoacán. Zamora es un municipio que está en España. También hay un municipio llamado Zamora. Hay una cantidad de municipios iguales en España que en México, muy cañón. Bueno, la cosa es que de repente empezaron usuarios de un parque. Un parque, pues como el Parque de los Venados aquí en la Ciudad de México, como el Parque Fundidora en Monterrey, como el parque, no sé, el Parque Hundido aquí en la Ciudad de México en Insurgentes, un parque normal, tal. Empezaron a denunciar y empezaron a hablar a la policía, padres de familia, gente, tal, denunciando que había una situación que estaba incomodando a todos los usuarios del parque.
1: Ok.
3: Cuando llegó la policía, se encontraron a dos personas de la tercera edad, digamos como tercera 3.5, sí, o sea, tercera ya entrando a la cuarta, o sea, dos ancianos, que contrario a la referencia que tenemos nosotros, no estoy diciendo que así deba de ser, pero que los ancianos, pues a lo mejor ya a cierta edad, pues son como un poco más lentos, son un poco más, más pausados en su andar, ya les cuesta más trabajo caminar, ese tipo de cosas. Contrario a todo esto, encontraron a dos ancianos, insisto, de edad muy, muy, muy avanzada.
1: ¿Qué?
3: Teniendo sexo oral. En el parque, a plena luz del día.
1: No manches, neta.
3: Las imágenes son impresionantes porque está el viejito, está el anciano sentado en una banca del parque y está la señora, presumiblemente su pareja, no sabemos, literal, sentada junto a él en el parque.
1: Sus topes.
3: Y la señora se acerca y le empieza a practicar un felatio, le empieza a practicar sexo oral.
1: O sea, ahí es cuando confundes los kiwis literal ya con pasitas, ¿no? Dice, esto es ciruela pasa.
3: Exactamente.
1: Y que todos vamos a pasar por ahí.
3: Exactamente.
1: Pero oye, te digo algo, lo aplaudo. Me parece divertido. Digo, yo sé que en un lugar público nunca está bien y que puede estar inclusive, bueno, pues penado y más, pues, y más en un lugar donde pueda haber niños. Pero lo que sí aplaudo, esto no lo aplaudo, pero lo que sí aplaudo es la actitud. Lo que les faltó, pues, es meterse en cuatro paredes, ¿no?
3: Sí, en privado, porque justamente lo que estás diciendo es eso. Había niños en el parque, por supuesto, los papás, o sea, no está chistoso.
1: Ah, no, eso sí no está
3: que
1: padre.
3: Que tú estés con tu hijo y ahí no vas a aplaudir la actitud. Le vas a hablar a la policía que fue lo que sucedió. Y el problema es que este rollo que acaba de suceder puede ser considerado un acto de exhibicionismo y es un delito. Entonces puede conllevar entre 12 y 24 meses de multa o hasta un año de prisión.
1: Sí, es que ahí sí lo entiendo. Sí, es que es un lugar público.
3: Entonces, pues sí, estaría muy feo que estas personas pues vivieran los que posiblemente son sus últimos años en la cárcel. No estaría padre porque les ganó literal la calentura. Pero bueno, se hizo viral el tema, pues porque obviamente no es como muy común
1: ver a dos personas de esta edad
3: que no pueda suceder. Pero bueno, dos personas de esta edad teniendo sexo en público no es algo muy común que suceda.
1: Dándose sus, ¿cómo le llaman? Sus chivos. ¿Cómo dicen Pues ahí cuando, pues es que decíamos el beso pipo hace tres días,
3: sí,
1: ¿no?
3: Pero sí.
1: Pues dándose sus llegues.
3: Exactamente.
1: Dándose sus empujones. Está bueno, está bueno, pues ahí y está. Sí. Y sí, pues no era el lugar.
3: Exactamente. ¿Y por qué te dije
1: no era el lugar, pero sí la actitud?
3: Sí, desde el punto de vista donde lo veas. Porque claro, si tú vas con tu hijo 8 años, no te va
1: a... No, por eso digo, no era el lugar, pero sí la actitud de ellos dos.
3: Sobre todo que te decía un expediente rápido, porque así fue lo que le pasó a esta pareja. Estaban empezando cuando llegó la policía y les dijo, saques eso de ahí. y metas eso ahí y
4: guárdelo, guárdelo, lleve a su casa y lo usan allá.
3: Exactamente.
4: Está bueno, amigo, está muy bueno.

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5: ¿Qué les pasa? Que de repente uno se arrepiente mucho de las cosas que hizo en algún momento de su vida. Que te sientes triste por una decisión que tomaste, una cosa que pasó, un problema que tuviste, una pareja que no supiste mantener, o una carrera que te cambiaste, en fin. Piensen en algún problema grande o fuerte que lo siga todavía hasta el día de hoy. Que hoy, a la edad que tengas, ¿no? 20, 30, 40, 50, 60, 70 años, te sigue persiguiendo eso. Dices, oh, y te enojas hasta contigo, ¿no? Hasta luego lo repites en la cabeza y dices, ay, qué tonta fui, qué tonto fui, ¿por qué hice esto? Y ¿saben qué? Les quería decir que hoy lo venía pensando en la mañana. Todas las cosas que nos pasan, todas las cosas que nos han pasado son necesarias para llegar a ser quienes somos hoy. O sea, no seríamos quienes son hoy o quienes somos hoy si no hubieran pasado todas esas cosas. Verdaderamente todas esas cosas terminan valiendo la pena. Y lamentablemente a veces nos juzgamos bien duro, somos bien fuertes con nosotros. No sé si a ustedes les pasa, pero yo de repente soy bien duro conmigo y me siento mal y me lastimo. Y me lastimo, me refiero no físicamente, pero me enojo conmigo. Y luego te das cuenta que está bien difícil andar juzgándote cuando no tenía las herramientas que tienes hoy. Es fácil juzgarte hoy porque hoy ya aprendiste más cosas, ya supiste tal, y entonces te juzgas, pero estás juzgando a un, no sé, María, Fernando, Laura, Manolo, Cristian, Álvaro, Tony, que no tenía las herramientas que tienen hoy. O sea, ya aprendimos, ya hubo experiencia, ya hubo cosas que tuvimos que aprender y pasar y vivir y sufrir para ser quien somos hoy. Entonces, lo que quería decirles es, no nos lastimemos, ¿no? Hay una palabra que me encanta que se llama conmiseración. Bueno, no que se llama la palabra, que la palabra es conmiseración. Y conmiseración significa cuando te das muy duro tú, cuando te empiezas a dar lástima a ti, dices, qué güey soy, qué tonta fui, por qué dejé a esta pareja, o por qué hice esto, o por qué engañé en tal relación, o por qué robé en tal empresa, tal. Bueno, mira, lo que haya sido y lo que haya pasado fue necesario para que seas quien eres hoy. Entonces, no podemos juzgar juzgarnos en el presente con la falta de herramientas que teníamos en el pasado, ¿me explico? Y si ustedes se ponen a pensar, todas las cosas malas que nos han pasado, si ustedes la piensan y hacen ese ejercicio, se van a dar cuenta, pues, que finalmente hoy estás mejor. Piensa, ¿qué aprendiste con eso que te pasó? ¿Qué aprendiste con esa situación que tuviste en el trabajo? ¿Qué aprendiste con eso que esa carrera que no estudiaste? ¿Qué aprendiste? ¿Aprendiste a decir, híjoles, no, las cosas cuando vienen una vez en la vida hay que aprovecharlas? ¿Aprendiste a que eres muy impulsiva, muy impulsivo y no debes de hacerlo? Con esa pelea gigantesca donde, pues, igual tus hijos vieron una situación que no querías que vieran, o hiciste algo en tu matrimonio que lastimó a mucha gente, a ti y quizá la pareja que más amaste, bueno, ya lo aprendiste, pero no habrías aprendido si no lo hubieras hecho en ese momento. La vida nos va dando lecciones y la única manera de poder estar mejor hoy es haber pasado por esas lecciones. O sea, no hay una sola cosa que haya pasado en nuestra vida que no nos haya mejorado. No sé ya si tiene una razón de ser o no, si tiene un destino, no. Yo sí creo, pero bueno, eso ya es como muy personal. Sin embargo, lo que sí les puedo decir es, no hay una sola cosa que te haya pasado que no sea una, que no te haya generado una herramienta que hoy te funciona, que hoy estás mejor gracias a eso. Entonces, no te lastimes, no te tires mala onda, no te enojes contigo, no seas dura contigo, no seas duro contigo. Y al contrario, celebra lo que te ha pasado, aunque a veces es difícil celebrar las cosas duras, pero gracias a esas cosas duras, eres hoy quien eres.

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0: 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Y fíjense que llegó aquí al programa un libro que me llamó muchísimo la atención, se me hizo muy, muy interesante, porque, bueno, nos hacen favor de mandarnos muchos libros, gracias a Dios, porque como ustedes saben, pues tenemos a muchos expertos y de todos aprendemos mucho. Este libro en especial a mí me llamó mucho la atención y creo que a ustedes les va a pasar lo mismo, porque hay muchas preguntas existenciales que nos hacemos, algunos se los hacen más profundo, otros más por encimita, otros súper clavados, otros buscan 6,000 formas de responderlas y no lo encuentran, no hay un 6,000 corrientes y formas de responderlas, pero las preguntas siempre están ahí. Y me da muchísimo gusto que existiera este libro, se llama exactamente así, 20 preguntas existenciales, cuyas respuestas pueden cambiar tu vida, de Francesc Miralles, y me da mucho gusto que lo invitamos y puede estar aquí el autor de este libro que me parece fantástico y ahorita se los voy a ir platicando. Miguel Francesc, ¿cómo estás?
1: Muy feliz de estar aquí con todos vosotros y de poder hablar de cosas importantes en tan buena compañía.
0: Muchas gracias, amigo Francesc. ¿Es Francesc con C al final?
1: Francesc, sí.
0: Francesc.
1: Que es un nombre que aquí también se puede decir Pancho.
0: Ajá.
1: En España puedes decir Curro, Paco, Francisco, de muchas maneras. En catalán, Francesc.
0: Perfecto. ¿Y tú eres español o de dónde eres, Francesc?
1: De Barcelona.
0: De Barcelona, sí. Perfecto. Muy bien. Oye, Francesc, bueno, pues Francesc es licenciado en filosofía, pero hizo algo muy interesante con este libro. Fue escoger estas preguntas que son importantes, que ahorita le voy a ir haciendo algunas. Si ustedes me pueden también mandar preguntas para que Francesc nos haga favor de contestarlas, y pero me gustó mucho el formato. Platíquenle un poco a la gente qué es, cuál es la idea de 20 preguntas existenciales de este libro.
1: Sí, la idea era que fuera un libro ameno de espiritualidad, pero tocando de pies en el suelo. Entonces, elegir 20 preguntas que todos nos hacemos alguna vez en la vida. Yo creo que empezamos ya en la adolescencia, que nos cuestionamos muchas cosas, ¿no? De la religión, del amor, de la amistad, de qué quiero hacer en el futuro, de dónde están los amigos, dónde hay un maestro, si hay un destino, no lo hay. Entonces, yo hice como un greatest hits de las 20 preguntas que nos hacemos, todo el mundo, de cualquier cultura, de cualquier época, incluso algunas de estas preguntas ya se las hacían los griegos y los romanos, y a través de la literatura, la filosofía, el cine, el rock, ir encontrando diferentes respuestas para que se acomode al lector y que tenga las herramientas para poder avanzar en ese sentido.
0: Esto me encantó, fíjense, así como lo digo ahorita, Francesc, o sea, me encantó, porque vean, así está el tono del libro, unos greatest hits, de las preguntas. O sea, es como que siempre que hablamos de preguntas existenciales es como que, híjole, es clavadísimo y muy, muy, muy filosófico. Y ya el hecho de decir, vamos a buscar cuáles son los top hits, cuáles son las preguntas más simples, el top 10 de preguntas existenciales, y vamos a contestarla y las voy a contestar con lo que tú opinas, más además con otros expertos y otros investigadores.
1: Historias,
0: ¿no?
1: Entrevistas. Es como si estuviéramos juntos en un café o en un bar debatiendo en compañía de buenos amigos y estuviéramos arreglando el mundo, ¿no? Hablando de lo divino y de lo humano. Este es el estilo del libro, que sí que cuenta con muy buenos referentes para que al final, cuando tú ya lo hayas leído, puedas tener tus propias opiniones y tus propias respuestas, pero el estilo es informal para que sea muy entretenido.
0: Ok, y cuando dan una respuesta, ¿la respuesta es concreta o hay respuestas que son abiertas para que cada quien pueda...?
1: Hay respuestas que son abiertas y lo que se trata es de ayudar al lector a que llegue a su propia respuesta. Por ejemplo, ¿cuál es el propósito de la vida, el sentido de la vida? Pues es distinto para cada uno. Entonces ahí hay que explorar en los propios talentos, en aquello que te gustaba quizás de pequeño y que ya tenías ese don y que estabas llamado a desarrollarlo, cosas que te provocan flow, que diría hoy en día la psicología, ¿no? En el sentido que cuando lo haces te pasa el tiempo volando, ¿no? Si alguien ama la radio, pues igual ha estado 4 horas en estudio y la ha pasado en 4 minutos, porque lo ama, se funde con esa actividad y se entrega a ello. Entonces, hay toda una serie de herramientas para que, por ejemplo, podamos contestar ¿cuál es mi propósito en la vida? ¿Cuál es mi misión? Pues cada cual tendrá que hacer ese camino, pero podemos ayudarle.
0: Oye, hay una pregunta en el libro que no he leído la respuesta, que dice, ¿hay alguien ahí?
1: Sí.
0: ¿Estamos hablando de un Dios
1: Una...? Esa es la pregunta que yo creo que los niños que ya empiezan a ser adolescentes se hacen. Yo, por ejemplo, fui educado en una escuela católica de La Salle. Entonces, claro, íbamos a misa cada semana, pero eso no quiere decir que lo tuviéramos claro. Entonces ya cuando sales de ahí y empiezas a hacer lo que aquí llaman la prepa, ¿no? Y vas a un ambiente más laico, pues empiezas a pensar, bueno, pero ¿habrá Dios? ¿No habrá? ¿Por qué hay gente que dice que Dios le habla y a mí no me habla? ¿Soy yo menos? ¿Por qué a mí no me habla? ¿No? Entonces había en esa época un chiste muy famoso de Eugenio, que fue un humorista catalán, que contaba un chiste justamente que había la pregunta, ¿hay alguien ahí? De un tipo que está de excursión y se cae por un abismo y queda colgando de una rama. Entonces empieza a gritar pidiendo ayuda y va pidiendo, ¿hay alguien ahí? ¿Hay alguien ahí? Y Dios le habla y dice, sí, sí, tú ahora suéltate porque no te va a pasar nada, voy a mandar una legión de ángeles, te vamos a sacar del agujero, vas a llegar arriba. Y él al final dice, sí, pero ¿hay alguien más? ¿No? Y ese chiste reflejaba de alguna manera las dudas, ¿no? Que al final nadie puede decir si hay algo en el más allá, pero tampoco nadie puede decir que no exista. Entonces esto provoca mucho debate. Es cuestión de fe, pero también es cuestión de saber conectar con el misterio, porque quizás no podemos conocer a Dios, muchos de nosotros, pero sí que entendemos que la vida es un misterio, que el Big Bang es un misterio, porque si esto brotó de la nada, ¿quién le dio al botón al principio?
0: Claro.
1: Si antes de esto no había nada, ¿cómo pudo suceder? ¿Por qué estamos, Jordi, tú y yo aquí, dentro de los billones de posibilidades de que nunca hubiéramos existido? ¿Hay un motivo? ¿Hay una razón? ¿Hay una misión? Pues todo eso es también espiritualidad, aunque no vayamos a una iglesia o a una congregación en concreto. El ser humano es espiritual porque

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2: Hasta que llegó un chico que tenía muchos más problemas que ellos, porque había sido apalizado por un padrastro, le habían roto todos los huesos, había quedado casi inválido, y cuando llegó esta persona que tenía un sufrimiento mayor al suyo, inmediatamente lo protegieron, desarrollaron una delicadeza y una bondad que nadie había visto en ellos, y a partir de ahí, en ese papel de cuidadores, se transformaron.
3: Okay.
2: O sea que al final yo creo que todos tenemos esa posibilidad. A veces nos falta la oportunidad de decir: necesito alguien a quien cuidar, alguien a quien amar. Necesito tener
3: un motivo
2: y una oportunidad de canalizar mi talento, ¿no?
3: Wow, qué interesante, ¿eh? Qué lindo. Hay muchas preguntas interesantes. Yo ahorita señalé varias y te quiero preguntar alguna de ellas. Por ejemplo, una de las preguntas que están en estas 20 preguntas existenciales es: ¿existe un destino?
2: Claro, hay personas que opinan que todo está escrito, ¿no? Y que en realidad esto es un plan divino y las cosas que nos pasan, las casualidades, las sincronicidades, tal. Pero en realidad el destino de toda persona es producto de miles, millones de pequeñas decisiones, ¿no? Por esto que llaman el efecto mariposa, cada pensamiento que tenemos, cada palabra, cada acto genera un efecto de causas y efectos continuamente. Por lo tanto, al final, cuando decimos no sé qué me deparará el futuro, pues depende mucho de lo que estemos haciendo ahora mismo, ¿no? Y de cada pequeño movimiento. Los japoneses lo llaman kaizen. El kaizen es el progreso continuo. Entonces, estas grandes casas, ¿no?, como Sony, como Toyota, confían mucho en que cada día, cada persona que está ahí haga un avance positivo en algún aspecto, aunque sea solo, no sé, cómo limpiamos esta mesa donde ponemos los tornillos, porque al final, por acumulación, todo eso lleva a un gran cambio, ¿no? Entonces, existe un destino, pero en una parte muy importante lo construimos cada uno con las decisiones y los actos que vamos sumando, que al final van a llevar a un lugar donde nos vamos a encontrar, ¿no?
3: Podría ser, si lo pusiéramos, por ejemplo, en una carretera. Estamos en Barcelona y queremos llegar a Madrid, una ciudad que está relativamente cerca, ¿no?
2: Bueno, yo diría que para un mexicano sería cerca, porque 7 horas en coche en México es poquito.
3: Entonces vas a un destino, y ese destino podría ser tu destino de la vida, el que sí está escrito, pero hay 6.000 carreteras por donde ir.
2: Sí, ese es el problema que tenemos, sobre todo las personas muy jóvenes que acaban la prepa y dicen, bueno, ¿y ahora qué hago, no? ¿Puedo ir a una escuela de formación profesional? ¿Tengo 1.000 carreras diferentes que hacer? ¿O me pongo a trabajar en lo de mis padres? ¿O hago esto? Entonces, ante esa duda, no sé, quizás en el libro hay un momento que cito a Carlos Castaneda, que fue este antropólogo que no se sabe muy bien si era norteamericano o era de Sudamérica, más bien, que él decía que cuando tengas muchos caminos delante de ti, escoge el que tenga más corazón. Y el que tiene corazón es aquel que a ti te resuena, ahí donde tú sientes que puede ser más necesario, ¿no? Entonces, caminos vamos a tener siempre muchos, yo creo que eso es un privilegio, y a veces para encontrar el nuestro habrá que actuar como en la ciencia, por prueba y error.
3: Claro. Dicen
2: que Edison necesitó probar 1.000 materiales distintos para el filamento. Pues igual en la vida habrá que pasar por mucho. Es como el amor, ¿no? A veces hay que pasar por muchas parejas hasta decir, creo que esto es lo mío y que aquí puedo sentirme en casa.
3: Oye, hay otra pregunta que también me gustó mucho. ¿Por qué dura tan poco la felicidad?
2: Sí, esto es algo que nos da un poco de rabia. Pero tú fíjate, Jordi, que cuando nos dan una buena noticia, que igual al cabo de 10 minutos, 15, te has olvidado y ya estás trabajando en lo tuyo, estás haciendo. Pero cuando nos mandan un email grosero de alguien que nos trata de una manera que no nos gusta, aunque no tenga importancia esta persona, podemos estar enfadados hasta mañana. Entonces dices, ¿por qué la felicidad tan poquito y lo otro es tan largo? Eso tiene su origen en nuestro kit de supervivencia, en el ser humano cuando éramos recolectores y cazadores, pues podían descubrir una nueva flor y eso les causaba placer, pero lo olvidaban enseguida, pero no olvidaban que en una cueva había aparecido un oso y les había asustado con un rugido, porque lo negativo normalmente tiene más que ver con aquello que necesitamos evitar para sobrevivir.
3: Está increíble, tienes toda la razón.

0: Claro, necesitas recordar lo negativo más tiempo para sobrevivir y lo otro.
1: Lo que nos hace feliz son más artículos de lujo, que nos gusta tenerlos, pero que si nos olvidamos esa flor, tampoco pasa nada. Ya la reencontraremos, ¿no?
0: Sí, o sea, no va a afectar en tu vida si te falta. Digo, puedes quererlo y desearlo, pero no depende tu vida de eso.
1: Exacto, el problema es que cuando esa alarma ante el peligro se convierte en algo constante, que es algo que ha pasado en la pandemia y que se ha hablado mucho de distrés, ¿no?
0: Está bien padre todo el libro, las explicaciones, mi querido Francesc. Pues háganse del libro. El libro se llama 20 preguntas existenciales. La editorial es Kairos. ¿Dónde lo pueden encontrar, mi querido Francesc?
1: Lo pueden encontrar en cualquier librería.
0: Está fantástico. ¿Y en línea también está?
1: Lo pueden pedir en Amazon, en las librerías Gandhi, en cualquier gran cadena, tanto en papel como en ebook, en el formato que más les convenga.
0: Bueno, el libro se llama 20 preguntas existenciales, cuyas respuestas pueden cambiar tu vida, y opino lo mismo. Está muy interesante saber, por ejemplo, la de la felicidad. Hay muchas preguntas más. Voy a volver a hacer otro programa con Francesc para poder platicar. ¿Existen los amigos que nunca te fallan? ¿Dónde encontrar el verdadero amor? ¿Puede existir una vida sin sufrimiento? ¿Qué sentido tiene entonces la vida? Y si al final no hay nada, ¿cómo superar el miedo a la vejez y a la muerte? Hay un chorro de preguntas muy interesantes, y a mí me encantó el formato por lo amigable, por lo cercano, porque es corto, es un libro. Fíjense que esto es una pena, pero es la realidad. México somos un país que casi no leemos, tenemos un promedio de lectura muy bajo, y yo que te digo la oportunidad de estar cerca de las editoriales, me decían: no hagas el libro tan grande, o sea, entre más grande la gente más se aleja del libro, porque la gente lo ve muy pesado y dice: va a ser difícil terminarlo. Entonces me encantó este formato porque las respuestas están en un par de hojas, y además, pues de alguna manera no es una novela donde tengas que seguir cada parte, puedes irte a una parte, puedes leer otra respuesta.
1: Exacto.
0: Es mi nuevo libro que voy a leer. En este momento lo meto a mi backpack.
1: Muchas
0: y
1: gracias,
0: sé que
1: Jordi.
0: Lo voy a terminar, pues literal en 2 horas, en un avión o 3 horas.
1: Un placer.
0: Y puedes crecer mucho. No, hombre, al contrario. Gracias por tanta información. Imagínense, un extracto de tanta información tan interesante junta en un libro accesible y rápido para leer y entender, y ya si quieres más, entonces ya en cada pregunta te puedes desarrollar.
1: Además, hay muchas referencias a otros autores y libros, que si en ese capítulo te ha llamado la atención esa película de Bergman o ese título de ensayo, luego, una vez acabas el libro, son como ventanas que se abren y te vas a otros, ¿no? Que
0: exacto.
1: Eso es lo bonito del conocimiento, que no termina nunca.
0: Wow. Pues bueno, ahí está Francesc Miralles, 20 preguntas existenciales, y bueno, búsquenlo ya. Y muchas gracias.
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0: 12:38.
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0: están.
1: Ay, señores, ahora sí estoy ya muy emocionado, muy emocionado. Estamos a unos minutos, literal, a unos minutos que empiece el Mundial y que empiece a jugar México.
0: ¡Manalo! El equipo tricolor tiene mucho corazón. Ahí denotó nuestra edad, porque esa era una canción que cantaban los seleccionados mexicanos en el 86. Sí, muy emocionado, ya prácticamente ya nada de que del silbatazo inicial. Y bueno, suerte a México. Y ojo que no dije suerte a la selección. Suerte a México en este Mundial.
1: Exactamente. Oigan, pásense rápidamente a cualquier... bueno, el partido sale hoy en TV Azteca y en Televisa, ¿no?
0: En TV Azteca, en Televisa.
1: En TUDN.
0: Me imagino, sí, en TUDN. Creo que en DAZN también. Y en ViX y en varios lugares. Pero pues para que sí lo vean donde ustedes lo quieren ver. Estén atentos. ¡Ah, qué emoción!
1: ¡Qué emoción, señores! Arrancó, bueno, no arrancó, sino más bien llegó el Mundial, está a punto de arrancar. Bueno, ya arrancó hace rato, estábamos súper pendientes de
0: la ceremonia de inauguración.
1: Pero ahora sí va a arrancar el partido. México, vamos con todo. ¡Venga, México! ¡Venga! ¡Vamos con todo! Gracias, nos escuchamos mañana. Mañana les platicamos como todas nuestras impresiones del partido.
0: Las incidencias.
1: Lo que vimos y todo. Mañana platicaremos de todo. Gracias, Tony y Cristian, por la producción del programa, como siempre. Gracias, Elías, por estar en controles. Gracias, Frida, por estar en redes. Gracias, Joana, por estar en todo. Gracias, Josh, por estar también ahí también. También en todo. Gracias, Manolito.
0: ¡Bye!
1: ¡Ay, vámonos al partido! ¡Bye!
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8: Un templo del fútbol mundial que recibirá a los mejores equipos en 2026. El Estadio Azteca, el legendario coloso de Santa Úrsula, hará historia pura al convertirse en el primero en inaugurar tres Copas del Mundo. Actualmente se somete a una remodelación profunda para cumplir los estándares de la FIFA. Con su aforo para 83 mil almas, es la casa histórica del Club América Cruz Azul y la selección mexicana. Su imponente altitud y una mística inigualable lo hacen único. La Ciudad de México vibrará con 5 partidos, incluyendo el histórico partido inaugural, el 11 de junio. Yo soy Carlos Aguilar, el Zar. ¡Vamos México! 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
1: 1:15.
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4: Parece increíble, pero el trofeo oficial ha sido robado en dos ocasiones. La primera vez fue en Inglaterra, en 1966, durante una exposición en Londres. Pero al final no pudo haber sido mejor. La copa fue hallada días después bajo un arbusto, envuelta en un periódico. La segunda vez que esto ocurrió, no hubo un final tan feliz. El 3 de diciembre de 1983, la copa fue robada de su resguardo en la Confederación Brasileña. Tres personas fueron condenadas, pero nunca se recuperó el preciado objeto que, según se dice, fue fundido. Yo soy David Faitelson. Vamos México, MBS Radio, donde late la pasión.
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1: La temperatura, 19 grados.
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1: 1:39. La temperatura, 24 grados.

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12: ¡Hey! Muy buenas tardes. Bienvenidos una vez más a Exa FM 104.9. Soy Gina Corona. Y sí, llegó el día oficialmente, señores y señoras. Hoy arranca el Mundial de Fútbol. Somos la ciudad sede. Esto es algo impresionante. La fiesta más grande del planeta entero, pues está ocurriendo aquí. Y la vibra, por supuesto, en las calles está a otro nivel. La verdad es que sí se siente toda esa vibra futbolera por todos lados. El Estadio Ciudad de México, pues, hará historia al ser el primero en recibir 3 veces esta gran fiesta de fútbol internacional. Recordemos que fue sede en 1970 y 1986. Pero a ver, esto es una celebración absolutamente para todos, te guste o no te guste el fútbol, porque la energía, los conciertos, el ambiente mexa, por supuesto que nadie se lo quiera perder. Así que vamos a disfrutarlo al máximo, pero de manera responsable, vamos a cuidarnos entre todos en los festivales y pues armar la fiesta en paz, ¿no? Para demostrar por qué somos los mejores anfitriones del mundo. Y como la cabina ya está calientita y el chip mundialista está al 100, vamos a arrancar con este espacio. Para hoy tenemos boletos para que te lances a ver a Dimitri Vegas y Like Mike, que se presenta el 31 de octubre en la México. Es un pase doble. Más adelante les voy a dar detalles. Ya estamos listos. Angelito en los controles, Frida en las redes sociales, Monse en los teléfonos, Cris Barrera en el diseño de audio, Tony en la producción. Y por supuesto que te voy a tener aquí a lo largo del programa todos los detalles de lo que fue esta gran apertura, cómo va el partido de México, todos los detalles aquí. Así que quédate conmigo hasta las 4 de la tarde. Arrancamos con muy buena música, lo hacemos con esto que le pertenece a Olivia Rodrigo. Esto es Drop Dead y suena solo aquí a través de Exa 104.9. Chicos, yo soy Gina Corona. Muy buenas tardes y bienvenidos.

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1: Son las 2:04.
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3: Ahí escuchamos a León Leiden y Macario Martínez con Hair sonando a través de XFM 104.9. Te recuerdo, yo soy Gina Corona y estoy contigo hasta las 4 de la tarde. Oigan, pues vamos a platicar de la inauguración del Mundial de Fútbol que ya se llevó a cabo. Pues esta mañana arrancó alrededor de las 11:40 de la mañana con la poderosa presencia de Lila Downs. Pues dio la bienvenida a México con un emotivo mensaje en el que destacó que el fútbol prácticamente nos une a todos, marcando, bueno, pues el tono de celebración y diversidad. Después de eso llegó la energía con Maná interpretando su clásico Oye, mi amor. ¡Qué impresión cómo se puso el estadio, ¿no? La piel chinita. Después de eso llegó Danny Ocean, quien apareció con Partidazo, tema que, pues sí, forma parte del álbum musical oficial de este torneo. Después de eso, la fiesta, pues, continuó con Los Ángeles Azules acompañados de Belinda, quienes, por supuesto, pusieron a bailar a todos con Por Ella, sumando el toque cumbia pop a este espectáculo. Y en un momento, pues, un poco más relajado y divertido, aparecieron por ahí los Labubus generando risas entre los que estaban por ahí presentes, antes de que el escenario, bueno, pues encendiera nuevamente para recibir a J Balvin, quien interpretó Qué Calor y presentó un vibrante mix de ritmos latinos que incluyó I Like It. Y después, finalmente, el cierre, pues ya sabemos, estuvo a cargo de Shakira, quien sorprendió con la canción oficial de este torneo, que ya sabemos cómo se llama, Die Die, acompañada, por supuesto, de Burna Boy, poniendo, pues, el broche de oro a este espectáculo lleno de música, identidad y, por supuesto, ritmo global. Todo este evento de inauguración tuvo una duración aproximada de 15 minutos, dejando, pues, una intensa y memorable impresión en todos los que estaban ahí presentes. Sí me gustó, se me pasó de volada. La verdad es que nada más de ver cómo se vivía la fiesta ahí dentro, se me puso la piel chinita. Lo único que tengo que decir es que me hubiera gustado que Belinda usara un outfit, no sé, mucho más espectacular. ¿Tú qué opinas? Ponte en contacto conmigo a través de WhatsApp en cabina o los teléfonos 5166-3849 o 50. Nos vamos con más música. Llega Siddhartha con esto que se llama Escápate Conmigo y suena solo aquí a través de XFM 104.9.

0: Allí escuchamos a Vicente Fernández y Alejandro Fernández con El Rey sonando a través de XFM 104.9. Nos vamos a un corte, pero antes quiero darte un dato curioso en torno a este gran mundial. Es la edición número 23 de esta fiesta internacional de fútbol. Recordemos que comenzó en 1930 y desde entonces se ha celebrado cada 4 años, por supuesto, bueno, pues con algunas pausas debido a las guerras. Vámonos a un corte y regreso con mucho más información. Recuerda que estás escuchando XFM 104.9. Soy Gina Corona. Ya regreso.
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estuvo Gloria Trevi con No Estás Sola sonando a través de XFM 104.9. Y atención, porque en México gritamos por todo, ¿a poco no? Gritamos cuando ganamos, gritamos goles, gritamos cuando hay partidos. 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Nos vamos con más música. Llega Carlos Vives, esto es Te Dedico, sonando solo aquí a través de XFM 104.9.

0: XFM 104.9, los teléfonos de esta cabina 5166-3849 o 50. Está el WhatsApp 5532-32-1049. Y por supuesto que me puedes seguir a través de las redes de XFM o en mis redes sociales, arroba Gina Corona. Vámonos a un corte, pero antes, dato curioso: Craig Gordon de Escocia. Chécate nada más. Es el jugador de mayor edad en este torneo con 43 años. Corte y ya volvemos.
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escuchamos a Camila Fernández con Suéltame, sonando a través de XFM 104.9. 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Mientras tanto, nos vamos con más música. Llega Rauw Alejandro, esto es Dando Vueltas y suena solo aquí a través de EXA 104.9.

0: Ahí escuchamos a La Conga, Los Caligaris y Neto Peña sonando a través de XFM 104.9. Y recuerden que tengo un pase doble para Dimitri Vegas y Like Mike, que se presentan el 31 de octubre en La México. Es un pase doble y más adelante les voy a explicar de qué se trata la dinámica. Oigan, nos vamos a un corte, pero quiero darles otro dato súper, súper interesante acerca de este gran mundial. El jugador mexicano Gilberto Mora será el futbolista más joven de este torneo con tan solo 17 años. ¿Qué tal, eh? Vámonos a un corte y regresamos con mucha más información de todo lo que está pasando aquí en el Mundial desde México, Ciudad de México. 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
4: ¡Qué historia! En 1982, el entrenador del equipo italiano Enzo Bearzot convocó a Paolo Rossi, un jugador que llevaba 2 años inactivo. Los fans italianos no estaban contentos con esta decisión, pero Rossi, o Pablito, como se le decía de cariño, anotó 3 goles contra Brasil, 2 contra Polonia y otro más contra Alemania. No solo se hizo acreedor al Balón de Oro como campeón goleador, también llevó a su equipo a la cima y los hizo ganadores del Mundial en ese año. Yo soy Memo Schutz. ¡Vamos México! 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
30: En la Copa del Mundo de Brasil 2014, los aficionados japoneses observaron desde las gradas de la Arena Pernambuco cómo su equipo perdía 2-1 contra Costa de Marfil. Pero lo que pasó al final del juego dejó a los asistentes perplejos. La afición del país del sol naciente llevaba bolsas de basura y comenzaron a limpiar el estadio. Nadie podía creer este gesto de civilidad. A decir verdad, esta es una costumbre muy arraigada en Japón y que muestra el respeto que tienen por los espacios. Japón, un ejemplo del espíritu deportivo. Yo soy David Feitelson. Vamos México. 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

Ahí escuchamos a Free Kids con Puede Ser Que Mañana, sonando a través de Exa FM 104.9. Soy Gina Corona y estoy contigo hasta las 4 de la tarde. Te recuerdo los números en cabina: 5166-3849 o 50. Oigan, vamos a platicar acerca de lo que pasó previo al inicio del primer encuentro de fútbol entre la selección mexicana y Sudáfrica. Pues minutos antes, poquitos minutos antes de este partido inaugural, exactamente a las 12:58, bueno, pues el estadio vivió uno de los momentos más emotivos de la jornada, con la aparición de Alejandro Fernández, que bueno, iba guapísimo, vestido de charro, en elegantes tonos negros, y la verdad es que sí se robó la atención del público con una presentación cargada, por supuesto, de todo el orgullo y tradición mexicana. Y mientras cantaba el himno nacional, pues una gigantesca bandera de México sobrevoló el estadio. Se veía espectacular, se veía divina, ¿no? Fue una postal impactante que estuvo acompañada por miles de aficionados coreando con fuerza, generando pues una atmósfera de unión y pasión mientras entonaba el himno nacional mexicano. Y obviamente el ambiente alcanzó su punto máximo justo antes de pues ese silbatazo inicial, cuando se realizó el tradicional volado para definir la posesión, resultando México como el equipo encargado de poner en marcha el balón. Y fue así como arrancó pues este esperado encuentro. Vámonos con más música y continuaremos platicando todos los detalles de la inauguración de este gran mundial de fútbol. Continuamos con más música. Eso le pertenece a Bebe Rexha y Faithless. Esto es New Religion y suena, por supuesto, solo aquí a través de Exa FM 104.9.

0: Ya escuchamos a Javi con Dosis sonando a través de XFM 104.9. Y antes de irnos a un corte comercial, te recuerdo los números de esta cabina: 5166-384950. Es el WhatsApp de cabina: 5532-32-1049. Y tengo otro dato interesante acerca del Mundial. A diferencia de Qatar, que fue en el 2022, donde podías viajar entre estadios en menos de una hora, no sé, en coche, bueno, pues aquí los equipos y aficionados se van a enfrentar a distancias brutales y a cuatro zonas horarias diferentes. O sea, seguir a una selección va a requerir una estrategia de viaje impecable, simple y sencillamente. Me voy a un corte y regreso con mucho más. 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

Tabú Retro Show con Canta y No Llores sonando a través de XAFM 104.9. Oye, a ver, por favor, saca tu playera verde, bésale el escudo y grítalo conmigo, porque qué agasajo de día de verdad. La selección mexicana arrancó con el pie derecho, o sea, dimensión y nivel de fiesta. Le ganamos 2-0 a Sudáfrica en este partido inaugural y el Estadio Ciudad de México verdaderamente se quería caer. De por sí la Ciudad de México, bueno, pues ya era un caos. Ahora imagínate con miles de aficionados pintando las gradas de verde, blanco y rojo y por supuesto gritando a todo pulmón desde el primer minuto. Obviamente se nos puso la piel de gallina a todos. Mostramos dominio, mostramos intensidad y lo mejor de todo, por fin rompimos esa maldita racha de los debuts mundialistas. Se metieron esos goles, el estadio estalló y esto, señores, apenas comienza. A ver, platícame, ¿dónde te agarró el partido? ¿Te escapaste de la oficina? ¿Lo viste comiendo o de plano eres de los que te valió y te fuiste directo al caos? WhatsApp en cabina 55 32 32 104 9. Dime con quién estás pues armando la fiesta. Te estoy leyendo completamente en vivo. Vámonos con más música para seguir con toda esta fiesta mundialista. Llega Burna Boy y Shakira.

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0: con Rueda el Balón sonando a través de XFM 104.9. 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Rapidísimo, un corte comercial y ya volvemos.
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4: En la Copa del Mundo de Sudáfrica 2010, el comité organizador consideró prohibir las tradicionales vuvuzelas debido a que cadenas de televisión e incluso algunos jugadores como Lionel Messi y Javier Mascherano se habían quejado de que el ruido les impedía comunicarse en la cancha. Al final, se decidió que las vuvuzelas eran un símbolo cultural que formaba parte de la historia y la tradición sudafricana. La FIFA pidió a los aficionados que las utilizaran con prudencia y se abstuvieran de usarlas durante los himnos. Yo soy David Faitelson. Vamos México. 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

Cash con Si me hubieras llamado ayer, sonando a través de XFM 104.9. Y ahora sí, nos vamos con la dinámica para que te ganes este pase doble, para que te lances a ver a Dimitri Vegas en Like Mike. Esto es el 31 de octubre en la México. Y esta dinámica es a través de WhatsApp. 55 32 32 104.9. Ya lo tienes ahí listísimo. Y me vas a decir a través de una nota de voz si es cierto o falso que Dimitri Vegas and Like Mike son estadounidenses. Está muy fácil. Tienes que agregar además de tu respuesta el nombre y el horario de este programa y así estarás participando. Muchísimas gracias, Angelito, que estuvo en los controles. Frida en las redes sociales, Mons en los teléfonos, Cris Barrera en el diseño de audio y

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13: 4:08.

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4: El torneo de 2026 contará con una serie de pósters oficiales de la ciudad de sede que destacan su espíritu único, cultural y artístico, celebrando la diversidad, pasión y unidad del fútbol. Filadelfia, Los Ángeles, Toronto, Guadalajara, Monterrey y por supuesto la Ciudad de México. En el caso de nuestro país, el diseño elegido fue el artista Mario Cortés Cuemanché, que se inspiró en diferentes elementos de nuestra cultura: la lucha libre, el taco de pastor, la charrería, las pirámides, la fauna y la flora aparecen en cada uno de los pósters oficiales. Yo soy Carlos Aguilar, el Zar. ¡Vamos, México! 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
20: La primera cancha híbrida de México se encuentra en el Estadio de Guadalajara, sede mundialista, y está certificada por la FIFA Quality Pro. Esta cancha híbrida tiene mejoras significativas. Por un lado, tiene un sistema de ventilación y drenaje Drain Talent para prevenir inundaciones y hongos. Además, el césped saludable se mantiene gracias a los Growing Lights que lo mantienen en óptimas condiciones. El estadio además ofrecerá conexión Wi-Fi para todos sus visitantes e iluminación LED. La fiesta está asegurada en la Perla Tapatía. Soy Memo Schutz, ¡vamos México! 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
23: Nanitos de Pol en Exa, jueves 11 de junio del 2026. Y se dio inicio al...
24: Ay, el juego de pelota, mi querido Conde. En sus tiempos, el juego, ¿cómo era el cadereo ahí?
25: El cadereo, cadereo.
24: El juego
25: cadereo
24: de pelota.
25: Buenas tardes, ¿de qué edad? Pues era un poco.
24: El muelleo, ¿no?
25: Un muelleo, era un poco rudo. Sí, sí, sí. Incluso, sí, es cierto, jugué descalzo.
24: Sí.
25: Y llegué a ponchar un balón con mi dedo gordo.
24: No, porque sí, no se cortaba la uña, no, obviamente, ¿verdad? No,
25: es que le pegaba de puntapié. Sí,
24: ¿contra qué selección jugó y hacía el muelleo con el juego de cadera?
25: Híjole, yo pertenecía a un grupo, a un equipo que se llama Real Tabasco.
24: Sí.
25: Y le ganamos a un equipo que se llamaba Cruzeiros.
24: Ah, sí, mira más.
25: Allá
24: lo que viene siendo México contra...
25: Podría ser así,
24: un, ¿no?, equipo de Brasil, el, sí, Cruzeiro. No Cruzeiro, Cruzeiros. Sí. Porque eran un chingo.
25: Pero qué tiempos aquellos, muy bonitos.
24: Pero qué bonito.
25: No había, sí, teléfonos.
24: No había, no teléfono ni nada. Pero qué bonito vivir esta emoción del mundial y más aquí en nuestro país. Además, vamos a hablar el día de hoy del cine con Oscarito Uriel, de todo el entretenimiento. Hay buenas películas y a veces sí, en veces no, ¿verdad? Y también las mejores historias en Escuchamos,
25: No Juzgamos.
24: Porque aquí no juzgamos.
25: ¿Cómo? Nunca.
24: Gente decente.
25: Gente muy seria.
24: Y desentona también.
25: Sí.
24: En veces en sí. Veces.
25: Es el algazán, desentona ahí.
24: En veces no. Así que regístrate con Zorrita, ex Monsex, al hotline que es
25: 5166-3849.
24: ¡Gol! Gol 50. Y gana los mejores premios. Tenemos premios. Ponga harta atención. Vámonos con todo. Un pase doble para Juntos con el Josi y el George este 25 de septiembre en el Auditorio Nacional. Ay, voy a ir para que me hagan el helicóptero.
25: ¿Otra vez?
24: Ay, es que uno le agarra un gusto.
25: El cariño.
24: Así o
25: la
24: más.
25: La ansiedad de algo más.
24: Regresamos, nuevo episodio de La Mano Cachonda. Y hoy estará con nosotros Elizabeth Guindy para hablarnos sobre la obra La Diva del Danubio.
25: Ah. Se escucha cachondona. No sé si el nombre o la obra.
24: ¿Cómo crees que le vaya a ir a la selección, mi querido Conde de Mis Weristlán?
25: Si lo digo honestamente, me van a colgar, pero le va a ir bien.
24: ¿Sí?
25: Sí, ah, le va a ir bien.
24: Está
25: sí,
24: bien, está bien, bien, así, dejémoslo
25: porque
24: así.
25: Porque aquí somos...
24: Hombres.
25: Hombres.
24: No cabales, payases.
25: No payases, sí, tampoco. Y somos...
24: Y menos payasitos.
25: Somos muy honestos.
24: Sí, andamos sí. Con todo, por favor.
25: Y vivan una experiencia... Disfrutándose una buena birria del Pacífico.
24: ¡Ah, qué chavo!
25: Hoy es jueves de birria.
24: Vayan a ver ahí a la birria del Pacífico y al Espiritelo. Y a Taormina en Cuernavaca. Soy el hombre empresario.
25: Con el tío Nino. Con el tío Nino.
24: Con el tío Nino y la tía Vicky. Sí. Soy el hombre, dinero.
25: Así dice el indocumentado, ¿no? Lincola. El que nació aquí en Coajimalpa.
24: Ah, no, él dice que nació en el Pedregal. Bueno, ahí es otra historia. Sí, sí. Luego lo traemos también a mi chavo. Estás en Pola.

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1: Nenitos de Polenexa. ¡Ándale!
2: Está buenísimo lo que estamos
1: haciendo. Está buenísimo, porque sobre todo.
2: ¿Qué tal? Todos en suspenso estaban aquí en la cabina, ¿verdad?
1: Es el entretenimiento que se vive detrás de cámaras.
2: Querían que continuáramos platicando. Vámonos con las recomendaciones, mi querido Paul, de este jueves.
1: He-Man.
2: Ahí te va. ¿Ya la viste?
1: No, no la he visto.
2: Mira, vámonos por partes, como dijo
1: cuando
2: el doctor Frankenstein.
1: Sí, la verdad,
2: te voy a decir una cosa. Mira, trae ahora sí que un bagaje de expectativa que yo creo que le funcionó en contra, porque la película ya se considera un fracaso este fin de semana.
1: No.
2: Abrió en todo el mundo.
1: No me rompas.
2: Sí, te rompo el corazón,
1: no me
2: querido.
1: Rompas.
2: Te rompo el corazón, querido amigo. Y la fui a ver, ¿no? La fui a ver como cualquier civil, compré mi boleto porque pues yo iba con ganas que me gustara, la verdad, y yo iba con ganas de no pensar mucho, y entonces dije, He-Man y los Amos del Universo es ideal.
1: Sí, sí, sí.
2: Entonces, ¿sabes qué? Siento que el principal problema es el foco de la película, o sea, siento que no sabían bien para qué público querían. Entonces termina por ser un híbrido y una mezcolanza que no terminas por entender. Mira, en el lado positivo te voy a reconocer algo, que hay muchas escenas que son filmadas, o sea, es un live action, no es una película animada. Entonces agradeces que se filmen escenas en sets, y luego hay escenas donde interviene mucho el diseño digital, obviamente. Entonces es una mezcla muy rara. Y una cosa es que te digan que la serie era informal, que la serie era un chiste. Y otra cosa es que tu director de producción tenga mal gusto, como es el caso de aquí, porque realmente es chafa, chafa, chafa, chafa, chafa lo que ves. Desde los vestuarios, ¿no? Les ves las costuras, las pelucas, los prostéticos.
1: No me digas, ¿eh?
2: La verdad, muy, muy feo, amigo mío.
1: O sea, como que lo hubieran vendido más como algo de comedia.
2: Pues es que no. Es que, ¿sabe? Es totalmente. Es por ahí. Siento que al final quedó una película que no queda claro para qué audiencia va. No es una catástrofe, digo, la película la puedes ver y te entretiene. De hecho, hay varios fans que les gusta, he estado leyendo en redes sociales, y que se enojan porque la película no tuvo la recepción que ellos pensaban que iba a tener, los seguidores de He-Man. De entrada, siento que es un grave error no llamarle He-Man y los Amos del Universo, y le llamaron nada más Amos del Universo. Hay gente que luego se entera que es He-Man, ¿no?
1: Sí.
2: Ahora, también por el lado positivo está Nicolas Galinetzi, quien es el actor, que fíjate que ya tenían otro actor, de hecho, rodando, y Galitzine es, y que me lo sacan, güey, al actor que...
1: ¿Qué le pasó?
2: Pues empezaron a ver los dailies que le llaman en el estudio y no les gustó lo que estaban haciendo, y le hablaron a este actor, que es Nicolas Galitzine, quien ya había participado en varias películas por ahí, es un chavo muy joven, es un intérprete bastante joven, pero le faltaba como este empujón. Y el cuate tiene una cosa muy simpática y como tonta en su manera de actuar, que te cae bastante bien. Ah. O sea, que le viene el personaje de He-Man maravilloso.
1: Un tipo Ashton Kutcher, ¿no?
2: Exactamente, que sabes que no son muy brillantes ni en la vida real ni en la ficción, pero que tienen un carisma que no importa,
1: tiene el charm.
2: Exactamente, es el charm. Es lo que se necesita. Hay otra cosa, no sé si ya estoy spoilerando, pero la trama se lleva a cabo en Eternia, en el planeta de He-Man, y en la Tierra, en la época contemporánea. Entonces, hacen como un mix-up ahí muy interesante, pero no termina de cuajar.
1: Quieren vender juguetes otra vez.
2: No, y se ve que es la primera de muchas pensadas, pero quién sabe si vayan a hacerla. Y luego Skeletor lo hace Jared Leto, y ya sabes, sí, eso me pareció una muy buena elección. Pero ya si lo ven, hijo, no sé qué tan buena.
1: ¿Cómo que
2: es?
1: Dices,
2: es que siento que también Jared Leto le toma el pelo a muchos productores, ¿no? Entonces se vende muy acá, y pues en Tron fue un fracaso. Y a mí la película me gusta, pero siento que es el actor que mata las franquicias, ¿no? O sea, entra él y ya sabes que no va a funcionar.
1: No lo había pensado.
2: Sí,
1: pero
2: exacto. Ya lleva varias ya lleva varias salidas Jared Leto. Pero bueno, esa es He-Man y los Amos del Universo, o Amos del Universo solamente. Vayan a verla, pero están advertidos. Luego, querido amigo, estamos con el afinador Spinner. La recomiendo muchísimo, la verdad. Es una película...
1: No había escuchado esa.
2: Protagonizada por Leo Woodwell, interpreta a este personaje que es un joven que padece de una enfermedad que te provoca una hipersensibilidad en el oído. Pero eso precisamente provoca que él se separe de la sociedad y que vive en su mismo universo. Él trabaja afinando pianos porque precisamente la hipersensibilidad le da la virtud de escuchar. Es increíble. Pero bueno, este cuate trabaja en esta pequeña empresa independiente que maneja Dustin Hoffman para afinar pianos. Obviamente, pues no es un negocio que te deje mucho varo. Entonces, Dustin Hoffman tiene un problema de salud y obviamente pues, se hace una crítica también al sistema de salud de los Estados Unidos, porque los seguros son impagables en Estados Unidos y te cuesta muy caro el cualquier servicio médico. Entonces, hay una deuda que pagar y resulta que este cuate se topa con unos maleantes que lo contratan precisamente por su capacidad para escuchar, para abrir cajas fuertes. Entonces se queda pegado porque obviamente en cuestión de segundos se gana un dineral. Entonces paga la deuda de sus padres adoptivos. Sí. Y pero sí, la que recomiendo mucho es el afinador Tuner.
1: Ya está, que te sigan en tus redes, mis
2: cuates. 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
1: Oye, ¿y la obra?
2: Ya terminó, pero regresamos en septiembre, querido amigo.
1: Ah, bueno, pues prepare sus tiquetes en septiembre. ¡Estás en Polarexa! 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
2: ¡Vámonos!
1: Nos esperamos la próxima semana.
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0: Así es, hoy es jueves de...
1: Escuchamos,
2: no juzgamos.
0: ¿No creen que se me olvidó?
1: No.
0: ¿No se vio que se me olvidó?
1: Nunca.
0: Soy una persona muy pensante, entonces siempre pienso en nuestros radioescuchas y nosotros, porque aquí escuchamos...
1: No juzgamos.
0: Y justamente tenemos una llamada de una persona que está sufriendo de algún tema. ¿Qué será? No sé. Escuchemos. Adelante.
3: Hola, hola.
4: Hola, ¿me escuchas?
0: Sí, te escucho.
3: Un poquito lejos, pero sí.
0: ¿Estás escuchando un vinil o algo así?
3: Está lloviendo ahí en su casa donde nos está hablando.
0: Afuera está lloviendo, amor.
3: ¿Quién nos llama?
4: Hola, soy Joana.
0: Juana.
1: Juana la iguana.
3: Juana la iguana.
1: Juana la como Juana la cubana.
3: El ritmo que se siente,
0: sabes como jugo de manzana.
3: Baila como Juana la cubana.
0: A ver, a la de tres.
1: Una, dos, tres.
4: Joana.
0: ¡Joana! ¡Joana! Tan fácil, tan ese nombre.
1: Y nosotros bien confundidos.
0: Bien tontos como somos. Joana, cuéntanos, aquí estamos para escucharte porque aquí escuchamos, no juzgamos.
4: Ok, bueno, mi historia es, en una ocasión yo fui a un concierto con mi hermana y nosotros estábamos en zona
0: ¿qué
4: general.
0: Edad? ¿Qué edad?
4: Para ay, eso fue hace un año, vamos.
1: Ok.
0: O sea, hace un año tenían, ahorita ya son dos, tienes 2 años.
1: ¿Qué fue al concierto? Sí.
0: Sí.
1: Bueno. ¿Cuántos años tenías?
4: 24.
1: Ah, ok.
0: ¿Iban solas?
4: Sí, solo ella y yo.
0: Ah, ok. Bueno, está bien. Adelante.
4: Okay, entonces nos fuimos súper temprano para alcanzar lo más enfrente posible y así fue. Entonces nos tocó barricada y todo iba bien hasta que de repente la gente empezó a empujarnos demasiado. O sea, de que ya era incomodísimo.
1: ¿De qué era tu concierto?
4: Era de Latin Mafia.
1: Ah, no sabemos qué tocan, pero...
0: Wow.
3: Tocan cumbias, ¿no?
0: Rápidamente, no, Conde, una canción de Latin Mafia. Cántate una, por favor, rápido.
3: El amor de la madre es el más grande de los amores.
1: ¿Por qué siento que siempre inventan las canciones?
3: No, esa la cantan Los Ángeles Azules.
1: Pero no Latin Mafia.
0: Pues es que una de Latin Mafia, Joana.
1: Para que los conozcamos.
0: A ver.
4: No digas nada. Creo que la ropa ya está pesada.
1: Ay, qué bonito te sale.
0: Sí.
4: Bueno, el chiste es de que estábamos hasta enfrente y ya nos empezaron a empujar demasiado. Yo ya estaba cansada, ya estaba apretada y me entró sudor en los ojos.
1: Sí. Arde bien feo.
0: Uy.
4: Sí.
0: Cuando
4: no
0: te entra en los ojos arde.
3: No. Era de otra persona el sudor, me imagino, ¿verdad?
1: No.
4: Sí, sudor de alguien más.
3: Sí.
4: De que me empujaron hacia la cabeza de alguien sudado.
3: Sí.
1: Ay, sí me ha pasado.
4: Entonces, pues mi idea para salir de ahí fue hacerme la desmayada.
1: ¿Y no te pisaron?
4: Espera, no. El chiste es que, pues como había mucha gente, al principio ni siquiera me podía tirar al piso, ¿no? Entonces, literal, solo estaba parada con los ojos cerrados y pues nadie se dio cuenta. Y ya en cuanto se liberó como un poquito de espacio, me tiré al piso y fue cuando la gente empezó a ver que había alguien desmayado, ¿no? Entonces todos empezaron a empujar y a gritar que estaba desmayado. Lo que no contaba era que alguien de la banda me vio y detuvieron el concierto. Ay, no.
1: Sí. O sea, por tu culpa detuvieron el concierto y tú haciéndote la dormida ahí nada más en el concierto.
0: Tú que nos estás escuchando de Latin Mafia.
1: Qué grosería, ¿no? Para la gente que compra boletos.
0: Interrumpiste el concierto por una mujer que estaba de primera actriz.
1: Oye, no, sí te pasaste, Joana.
0: Bueno, te voy a decir una cosa. Enseñanzas de la vida. No porque un cabezón te pase un sudón en el ojón, tienes que sufrir
1: y cancelar un concierto.
0: Y cancelar un concierto. Porque a eso te acostumbra uno. ¿O no, productorcita?
1: Sí.
0: ¿Cuántas veces te han pasado el cabezón?
1: No, muchas, pero hay que resistir. Aunque te caiga algo en el ojo.
0: Exacto.
1: Aunque te arda tu ojo. Aunque les arda a ustedes también el ojo.
0: Siempre hay gotas.
1: Pero no haces que cancelen un concierto para tanta multitud ahí.
0: Sí.
1: No.
4: No, o sea,
1: oye,
4: no se canceló.
1: Qué grosera, ¿no?
3: ¿En qué lugar fue el concierto, por cierto?
4: Fue en

0: Pachuca.
1: Ah, con los tuleños.
2: Ah, y en Pachuca pasa mucho eso.
3: Sí, en Pachuca pasa mucho eso, de que te llenen de sudor los cabezones.
2: Sí, sí, sí. Ah, ¡ey, perdón!
3: Pero ¿sabes qué? Aquí escuchamos,
4: no juzgamos.
3: Qué cochina y malvada.
1: Sí. Qué aburrida la historia. Qué aburrida.
3: No, ay, a ti porque no te ardieron los ojos, pero un día que te eche alguien algo en los ojos.
2: Nah, ¿tú crees que
3: y a
2: no?
3: ver si aguantas, porque se me hace que eres bien chillón.
2: Sí, en su extraño.
3: Reclámale, Joana, tienes 3 segundos para reclamarle al conde antes de que terminemos la llamada.
0: Espero nunca le caiga sudor del cabezón en los ojos.
2: Ahora ya es sudor.
1: Ahora es sudor.
2: Bueno, pero aquí escuchamos, no juzgamos. No nos cuelgues, qué Joana, aburrido. Porque ahorita te van a dar un ticket.
3: Para ver otro concierto, porfa, no vayas a interrumpirlo.
0: No.
3: No te hagas ahí la desmayada y...
2: Sí.
3: ¿Va?
2: Aquí escuchamos,
4: no juzgamos.
2: Estás en Pol.
5: No le cambias, ya volvemos. 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
25: 5:44, seguimos en Exa. La temperatura, 20 grados centígrados.

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0: Dominatrix.
1: Sí, algo así.
0: Así son las divas.
1: Wow.
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9: Y fíjate que hoy tengo un tema que vale la pena que todos revisemos, porque nos habla de qué tipo de mentalidad tenemos. O sea, hay veces que no es que la mentalidad sea fija, pero es, digamos, con el tipo de filtro con el que tú ves la vida. Si no te gusta lo que estás viviendo, si estás cansado de lo que te está sucediendo en el trabajo, en tu relación, o sea, no necesariamente tienes que enojarte con la cantidad de archivos que tienes que revisar. Si tú lo que haces es ponerte un reto y cambiar la perspectiva, lo que te puedes decir es, ok, ¿cuántos haría en tanto tiempo? Y entonces te cambias el reto, la mentalidad cambió.
10: Tengo el privilegio de presentarles en esta cabina a Leslie Grace. Oye, pues el maestro está listo. ¿Qué nos cantas en esta mañana?
11: Bueno, esta mañana yo creo que empecemos con miedo.

0: La gente quiere escuchar más de este álbum inédito, Amor, ¿quién eres? ¿Qué escuchamos ahora?
1: Uf, ok, ahora vamos a escuchar una canción que se llama Tú supiste.

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